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0: Muy buenos días, son las 11:06 y comenzamos a esta hora nuestro programa de Vive Burgos. Hoy nos espera un día de nuevo intenso. Ya saben que esta semana estamos acercándoles a los grandes protagonistas del curso de verano Prensa y Poder en el Colegio San Gabriel en Aranda de Duero. Como está siendo habitual, para contarles todo desde el propio centro estarán Álvaro Palomar y Andrés Martín, aquí en el estudio de radio en el control técnico Gonzalo Letona. Tenemos hasta las 12 del mediodía para conocer cuáles son los retos y urgencias de Castilla y León, la primera de las ponencias de Prensa y Poder de este miércoles. A esta le seguirá la comparecencia del arzobispo de Valladolid y presidente de la Conferencia Episcopal Española, monseñor Luis Argüello. Y ya por la tarde habrá espacio para el debate sobre las perspectivas de una universidad y empleo con la presencia de la consejera, en este caso de Mar Sancho. Más allá del curso Prensa y Poder, vamos a hablar de deportes y de juegos de mesa. Los chicos de Multiverso nos darán algunos nombres de los mejores juegos para estar en familia, entre hermanos concretamente. Y teniendo en cuenta que el circuito provincial de BTT hace parada este domingo en Sargentes de la Lora, vamos a conocer los detalles técnicos de la prueba. Todo hasta las 12 del mediodía, así que comenzamos. Antes repasamos las noticias más destacadas. A esta hora empezamos por los titulares.
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0: El Ayuntamiento de Burgos invertirá casi 800.000 euros en el proyecto de reforma del antiguo bar de Fuentes Blancas. Identificados 5 presuntos autores de 18 hurtos cometidos en autobuses urbanos de Burgos. Y además también la Universidad de Burgos, en colaboración con la Fundación Gutiérrez Manrique y Arlánzate, ha impulsado la iniciativa UbuLife Arlanza. En deportes, la Junta General Extraordinaria de Socios del Burgos Club de Fútbol ha aprobado por unanimidad la ampliación de capital de 1,7 millones de euros mediante la compensación de créditos a la entidad Entretenimiento 360. Estas son las noticias destacadas, pero tenemos más que contarles. Comenzamos ahora con el informativo. El Ayuntamiento de Burgos invertirá casi 800.000 euros en el proyecto de reforma del antiguo bar de Fuentes Blancas. El objetivo es hacer una reforma integral del espacio, sobre todo en su interior, para mejorar la planta baja en la que se encuentra la zona de bar, con un espacio para mesas, y la planta superior, donde se ubica el comedor. Se mejorará la accesibilidad y se instalará un sistema de drenaje para evitar humedades. El concejal de Hacienda, Ángel Manzanedo, indicaba que la intervención es muy necesaria.
2: Es una ampliación a máximos, una ampliación en la cual requiere una intervención muy, muy necesaria. Es una reforma muy integral, muy exhaustiva de capas freáticas, tejados, incluso distribución de los espacios, para hacerlo todavía más atractivo a la hora de esa rehabilitación y concretar esa función que va a tener ese espacio de Fuentes Blancas.
0: Más noticias en el ámbito municipal. El Grupo Socialista pide al equipo de gobierno que valore municipalizar la Escuela de Música Antonio de Cabezón. La concejala Nuria Barrio admite que a corto plazo optar por un negociado sin publicidad es una solución que comparten, aunque instan al Partido Popular a que no desechen la opción de que sea el propio ayuntamiento quien asuma los costes y la gestión directa de la Escuela de Música.
3: ¿Por qué descartar otra fórmula de gestión? ¿Por qué descartan la gestión directa? Hay precedentes. Hay otros ayuntamientos que las escuelas municipales de música se gestionan directamente por el ayuntamiento. Véase Zaragoza, véase Vitoria. Y en este sentido, creemos que sería posible que el ayuntamiento estudie la posibilidad de municipalizar la escuela. Lo razonable es que se haga un informe por parte del servicio y un estudio de costes para tomar la decisión de manera formada.
0: La concejala socialista ha advertido que el ayuntamiento sigue debiendo dinero al gestor anterior, como la factura del mes de junio, cuya fecha tope de abono era el 10 de julio, la garantía definitiva o la reclamación de las pérdidas presentadas. Sobre otras cuestiones del ámbito municipal, han sido identificados 5 presuntos autores de 18 hurtos cometidos en autobuses urbanos de Burgos. La investigación vincula los robos cometidos entre julio y diciembre de 2025 con un grupo itinerante especializado que seleccionaba como víctimas a personas mayores de 60 años. Tras meses de investigación, la policía ha identificado 5 presuntos responsables, 2 ya fueron arrestados, los otros 3 permanecen en busca y captura. Nos vamos a la provincia. La Universidad de Burgos, en colaboración con la Fundación Gutiérrez Manrique y Arlánzate, ha impulsado la iniciativa UbuLife. 3 pueblos de la comarca acogerán el festival con artistas de la edición de 2026 del concurso Bulife. El 31 de julio en Covarrubias, 13 de agosto Villán Gómez, 7 de noviembre en Cilloro de Abajo. Actuarán Grama Agropunk, Santo Papo, Kafka, Romeo y su nieta e Isabel Arrebol. Rodrigo Barrioso, representante de Arlánzate, comentaba que lo que buscan es acercar el talento al medio rural.
4: Lo que intentamos es capturar la esencia de Ubulife, llevar ese talento joven y local a la provincia, pero también darle ese toque personal de cada uno de los municipios. Y los grupos que se han seleccionado han sido Kafka, Santo Papo, Granma Agropunk, Isabela Arrebol y Romeo y su nieta.
0: Y sobre deportes, la Junta General Extraordinaria de Socios del Burgos Club de Fútbol ha aprobado por unanimidad la ampliación de capital de 1,7 millones de euros mediante la compensación de créditos a la entidad Entretenimiento 360. De esta cantidad, el 45% podrá destinarse para que compute en el límite salarial. Con este movimiento, el capital social del Burgos queda establecido en casi 11,2 millones de euros. Con estas noticias ya repasadas, seguimos ahora con la agenda cultural.
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0: Y para ello saludo a Alba Carbonell.
5: Buenos días. En el Minuto Cultural de hoy comenzamos con el Festival Internacional de Folclore. La programación continúa con el taller Baila con Nosotros, una actividad a cargo del grupo Turquía, que enseñará al público algunos de los pasos y bailes más tradicionales de su país, invitando así a todos los asistentes a participar. Se realizará a las 12 de la mañana en el Paseo del Espolón. La música seguirá siendo la protagonista con el taller Música y Canciones del Mundo, que en esta ocasión la sesión la realizará el grupo de Chile. Una oportunidad para conocer la riqueza musical y las tradiciones del país sudamericano a través de canciones populares y actividades participativas. Tendrá lugar en el Teatro Principal a la 1:15 de la mañana. Además, el Festival Internacional de Folclore continúa llenando las calles y las plazas de la ciudad de color, música y danzas con la participación de agrupaciones de Madagascar, Turquía, Isla Guam y los grupos locales Danzas Nuestra Señora de las Nieves y el grupo de tradiciones Los Zagales. Y terminamos con una cita del ciclo Tablero de Música, mañana a las 9 de la noche, que contará con la actuación de Yao del Monte, músico, rapero, productor, bailarín y coreógrafo cubano español, que dará un concierto al aire libre para disfrutar de las noches de verano en Burgos. Y con esto, María, terminamos el Minuto Cultural.
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0: Gracias, Alba. Seguimos ahora con el repaso a las noticias previstas para este miércoles.
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0: Hoy se hablará del pleno ordinario de este mes de julio. Presentan las propuestas al pleno el grupo municipal del PSOE, también Vox. A mayores se hablará de deportes y es que la alcaldesa ha visitado el polideportivo Carlos Serna junto a la concejala responsable del área, Carolina Álvarez. Y en clave provincial se presenta hoy el premio Joven Empresario de AGE, en el que colaboran Sodebur, el Ayuntamiento, Fundación Caja de Burgos, FAE y, por supuesto, la Asociación de Jóvenes Empresarios de Burgos. A las 2 y a las 3 de la tarde les contaremos todo lo que dé de sí la jornada informativa de hoy.
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0: Alba Carbonell, ¿qué nos dice la EMET?
5: Pues a estas horas de la mañana en la capital burgalesa alcanzamos los 25 grados. Según la Agencia Estatal de Meteorología EMET, se esperan en la ciudad de Burgos 33 grados, 34 grados en Aranda y hasta 38 grados en Miranda de Ebro. La jornada estará marcada por cielos poco nubosos con predominio de nubes altas y algunas nubes bajas en el extremo norte al principio y al final del día. Durante la tarde no se descarta nubosidad. Las temperaturas mínimas tendrán un ligero ascenso, mientras que las máximas descenderán ligeramente. El viento, en cambio, soplará del suroeste con intensidad floja o moderada. La EMET no registra ninguna alerta.
0: ¿Y qué nos dice la DGT?
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5: Se registran 16 incidencias provocadas por obras con varios carriles cortados, como la A1 a la altura de Burgos, en la N62 a la altura de Estepar o a la altura de Sarracín.
0: Gracias, Alba. Hacemos ahora una pausa publicitaria cuando son las 11 y 16 minutos de la mañana y volvemos enseguida.
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0: Y comenzamos ya con este especial de Prensa y Poder. Nos vamos directos hasta el Colegio San Gabriel con Álvaro Palomar para contarnos cómo ha comenzado el día y la jornada de hoy. ¿Qué tal? Buenos días.
1: Muy buenos días, María. Pues está comenzando espectacular, la verdad. Nos hemos salido de este salón de actos de la Ciudad de la Educación en La Aguilera, de este curso edición número 24 de Prensa y Poder, porque pues estaban hablando del panorama de Castilla y León, retos y urgencias, Tomás Pascual, Íñigo Asensio, Pablo Garrido, un coloquio muy bonito del que pues hablaban de un poco sobre esta simbiosis del territorio, los grandes productos para el turismo y gastroturismo que está moviendo a tanta gente. Hemos encontrado pues empresarios de todo tipo y muchos jóvenes también que lo están siguiendo tanto online como sentados en este salón de actos. Después tendremos otro coloquio muy importante, Europa y España, realidad religiosa actual, una vista papal, donde pues tendremos a Monseñor Luis Argüello, que arzobispo de Valladolid, que nos hablará un poco sobre esta realidad religiosa y bueno, sobre esta visita del Papa que ha movido tanto, yo creo que en toda la península y también en las Islas Canarias. Y para finalizar, pues tendremos un cambio de última hora, Universidad y Empleo, por Mar Sancho Sanz, viceconsejera de Dinamización Industrial y Laboral. En general, los pasillos se están moviendo un montón, la gente tiene muchísimas ganas de seguir estos cursos y, cómo no, pues nosotros también, desde aquí un poco afuera de este salón, pero vamos a estar pendientes de todo ello.
0: Gracias, Álvaro. Decías y mencionabas a los tres intervinientes ahora mismo en ese coloquio sobre los retos y urgencias de Castilla y León. Tres grandes empresarios. Con otro gran empresario está Andrés Martín, si no me equivoco. ¿Qué tal? Buenos días.
2: ¿Qué tal, María? Buenos días. Efectivamente, aquí estamos en el estudio de Iberradio, en la Ciudad de la Educación, en el epicentro de este curso Prensa y Poder, con Enrique Pascual, que nos acompaña, el presidente de la Denominación de Origen Ribera del Duero. Enrique, ¿qué tal? Muy buenos días.
3: Hola, buenos días.
2: No te pierdes una. Tú siempre eres un fijo y además que te interesa y te gusta venir aquí porque se dicen cosas muy interesantes, ¿no?
3: Pues mira, vengo todo lo que puedo, porque me gustaría venir más, porque como considero que es, la verdad que es un lujo, ¿no?, el tener unas jornadas de este nivel. Cuando hablamos del medio rural, que tenemos pocas cosas, que pues la verdad que venir una semana con la gente que viene aquí a exponer, bueno, pues las distintas realidades de la vida con el nivel que hay, la verdad que merece la pena mucho estar aquí.
2: Estás muy atento a la charla y al coloquio que estaban manteniendo bastantes de tus colegas, aunque son de distintos sectores, pero al final sois pues un gremio muy afín y que aprendéis los unos de los otros, incluso Tomás Pascual, un referente aquí, una empresa ribereña por excelencia que está un poco presidiendo la mesa hoy aquí en Ciudad de la Educación.
3: Hombre, Pascual es una empresa señera, ¿no?, en Ribera del Duero, ¿no? Son originarios de aquí y aquí han instalado en este caso su negocio, ¿no? Un negocio importantísimo, grandísimo, que lo arrancó su padre, Tomás Pascual, y ahora Tomás Pascual, hijo, y sus hermanos lo están llevando de esta forma tan magnífica, ¿no? La verdad que ahí hay, ahora mismo lo que he comentado, tres personas ahí exponiendo, como digo, las, bueno, pues en este caso la parte que les ha tocado dentro de la semana de Jornada y Poder, de Prensa y Poder, que es una maravilla escucharlos, ¿no?
2: Oye, estarías también muy atento a lo que estaba acá comentando Íñigo Asensio, ¿no?, el CEO de Five Bioenergy, porque ahora mismo hay pues una polémica entre comillas, ¿no?, una confrontación ahí entre de intereses que al final a lo mejor hasta podéis compartir territorio, compartir futuro y compartir economía, como es la instalación de las macrogranjas, las macroplantas y evidentemente el respeto que se debe de tener por economías tradicionalmente e históricamente importantes y que han sido señeras aquí en la Ribera, como es por ejemplo la viticultura. Enrique.
3: Pues yo creo que al final es un poco lo que comentamos en este sentido, que yo creo que al final en este caso el sector de la ganadería, como en este caso en la creación de plantas de biogás, yo creo que sí que debieran de tener en cuenta, ¿no?, es decir, ciertas situaciones, por ejemplo en el caso que nos lleva a nosotros, pues un sector que ha crecido en los últimos años de una forma exponencial y cualitativa, que es importante, ¿no?, porque yo creo que la calidad es importante, dando una imagen de prestigio y calidad, y consideramos que sí que hay ciertas cosas incompatibles, en este caso, con ellos, que no es que tengamos nada en contra de nadie, pero sí son ciertas cuestiones incompatibles, ¿no? Como, por ejemplo, de lo que estamos hablando, el desarrollo del enoturismo, que estamos hablando ya, que se registran más de cerca de 400.000 personas visitando la Ribera del Duero, el enoturismo, la gastronomía, vendiendo el territorio. Lógicamente, yo creo que sí que hay situaciones que se debían de tener en cuenta, y yo creo que sería bueno para todos, porque yo creo que todo lo que se haga bien hecho y ordenación del territorio, que es lo que estamos reclamando permanentemente para que todo quede de una forma clara, creo que es importante para todos.
2: ¿Cómo viene la cosecha, Enrique? Estamos bueno, muy pendientes, ¿no? Con este clima tan desconcertante, por decirlo de alguna manera.
3: Pues sí, la verdad que la cosecha en principio pues venía muy bien, y mal no viene, pero venía adelantada, pero bueno, yo creo que también estos excesivos calores que estamos a los que estamos sometidos todos, ¿no? La planta y las personas, pues lógicamente pueden crear problemas, ¿no? En el medio plazo, y haber paradas vegetativas y complicaciones de maduraciones, etcétera, por culpa de tanto calor, ¿no? Entonces, al final, pues bueno, pues habrá que observarlo y reaccionar a tiempo lo que haya que hacer, ¿no? Si hay que mermar en las zonas de Francia, comentábamos, leí ayer, pues merman cosecha porque creo que ellos consideran que la climatología está viendo adversa, y a lo mejor pues aquí pues igual tendremos que hacer lo mismo, ¿no?
2: Y cerramos, ¿cuál es el reto de la denominación de origen de cara a los próximos meses y un poco a corto, medio plazo, para seguir progresando y para seguir impulsando los vinos de Ribera? Y no sé si te preocupa, Enrique, que Trump, bueno, a nivel internacional, pues esté un poco ahí tensando la cuerda con los productos españoles.
3: Bueno, tenemos al final un problema mundial, geopolítico, a nivel mundial, que está

0: hay que tomar vino, hay que acostumbrarse a tomar vino cotidianamente, pero hay que tener moderación, porque las cosas moderadas es como mejor saben y mejor son, y en esas estamos, ¿no? Y bueno, pues al final de ahí hay un reto que comentabas antes, que es el, yo creo que siempre tenemos en nuestra mente, que es el de crecer en algo tan difícil como la exportación, porque la deuda a nivel nacional está posicionada. El primer semestre nos ha arrojado buenos datos, los primeros seis meses del año tenemos un crecimiento de un 6% acumulado, que bueno, pues es para estar conformes según las cosas como están, pero ya digo, tenemos ese reto que es el de la exportación, que habrá que crecer progresivamente, y a nivel cualitativo, que nuestros vinos es donde tienen que estar.
1: Enrique Pascual, presidente de la Denominación de Origen, muchísimas gracias por habernos acompañado, y te dejamos que sigas disfrutando de las ponencias y de los coloquios aquí en Ciudad de la Educación. Gracias.
0: Muchísimas gracias a vosotros y hasta la próxima.
2: Gracias, Andrés. Gracias, Enrique. Hacemos ahora una pausa publicitaria y volvemos enseguida.
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1: con el deporte. El BTT Circuito Provincial de Burgos llega a la Lora Alto Rudrón. Para conocer con detalle cómo se va a desarrollar la prueba, saludamos a David Coloma de la organización. ¿Qué tal? Buenos días.
2: Hola, buenos días.
1: David, esta prueba llega con dos recorridos, una ruta larga de 46,5 kilómetros, otra más corta con 28 kilómetros. ¿Qué nos puedes contar de esa ruta prevista?
2: Bueno, pues un poquito volvemos otra vez al formato de otros años en el que, bueno, incluimos dos pruebas, una larga y otra corta, ¿no? Pues para que todo el mundo dentro de sus posibilidades pues pueda disfrutar, ¿no? De este paraje, de estos entornos. Y bueno, y que en la medida de sus posibilidades pues pueda disfrutar, ¿no? De este día tan maravilloso que tenemos preparado.
1: Teniendo en cuenta que se desarrolla en uno de los paisajes, creo que de los más bonitos que tenemos en Burgos, en ese entorno del Geoparque de las Loras, con naturaleza espectacular, cascadas, patrimonio geológico histórico maravilloso, y que van a atravesar, si no me equivoco, el cañón de Río Rudrón. Para hacernos una idea, ¿qué perfil de elevación tiene esta prueba de Sargentes?
2: Bueno, la prueba corta de 23 kilómetros cuenta con un desnivel acumulado de 770 metros, ¿vale? Y la prueba larga de 42 kilómetros cuenta con un desnivel acumulado de 1.370 metros, ¿vale? Siempre acumulado, ¿vale? Entre subidas y bajadas.

0: Va a haber dos. Sí, cuéntame.
1: No, bueno, que eso, que bueno, pues, en principio, pues como tú bien dices, es dentro de un paraje en el que, bueno, pues se da las circunstancias de que, bueno, pues de que empieza en la parte más alta, continúa por la parte más baja, vuelve a la parte más alta, pues entonces tiene que tener un desnivel acumulado, como bien decías.
0: Sí, hay dos modalidades, la BTT y la bici eléctrica.
1: Así es, bueno, ya desde hace un tiempo, ¿no? Venimos incluyendo también la modalidad de bici eléctrica, pues bueno, pues porque está ahí esa alternativa, ¿no? Para que todo el mundo pueda disfrutar también de estos entornos y no solamente pues tenga que ser de obligado cumplimiento, ¿no? Que lo hagas con una bicicleta muscular, ¿no? Que era en un principio, así arrancó todo, era la esencia, pero bueno, los tiempos cambian y bueno, pues hay que evolucionar también, ¿no? Y hay que intentar dar cabida, ¿no? Y para dar a conocer todo esto, pues para que todo el mundo pueda también acceder a ello.
0: Sí. Es la novena edición de la marcha BTT La Lora Alto Rudrón. ¿Cómo ha evolucionado la prueba en estos años?
1: Pues ha habido de todo. Todo esto arrancó, empezó un proyecto en el que nos propuso Carlos Gallo, el alcalde del municipio, nos propuso a un par de chalados, ¿no? Que andábamos por el monte en bicicleta todo el día. Que bueno, pues para dar a conocer todo este entorno, pues igual una buena idea, una iniciativa era el realizar una carrera de este tipo, ¿no? Y bueno, y todo empezó así como un poco de improviso y bueno, y poco a poco pues ha ido asentando y hemos ido entre, bueno, por desgracia pues ya no tenemos a todo el mundo que teníamos antes, bueno, pues circunstancias, pero bueno, también vamos encontrando nuevos amigos por el camino y gente que se va uniendo, ¿no? Y voluntariado y demás, ¿no? Y bueno, ya tenemos así un poco como instaurado, ¿no? Ya una carrera, pues que es un evento importante para el municipio.
0: Ya hasta ahora, ¿cuántos inscritos hay?
1: Bueno, pues hasta hace un rato, esta mañana que he mirado, hay 110 participantes, ¿no? Generalmente pues suele rondar los 175. El límite este año lo hemos puesto en 200 corredores para poder gestionar de manera correcta la prueba, ¿no? Y esperamos pues que se cumplan pues las expectativas del mismo año pasado, ¿no? Sobre 180 corredores, así.
0: Sí, porque hay que recordar que se pueden escribir todavía, que hasta mañana a las 11:59 de la noche pueden registrarse. ¿Cómo pueden hacerlo?
1: Eso es, pueden registrarse a través de la plataforma del IDJ, ¿vale? Inscripciones Burgos, en el que están adscritas todas las pruebas del circuito provincial de BTT. Bueno, en el que, bueno, pues ahí ya te lleva a cada prueba y ahí ya de manera clara puedes inscribirte en cada una de las modalidades de la prueba.
0: Los participantes para esta del 19 de julio saldrán a las 9:30 de la mañana. ¿Qué recomendaciones les daría si nos están escuchando todos esos participantes, ahora mismo 110, esperemos 180 o quizás 200? ¿Qué les decimos a todos esos corredores, a los ciclistas?
1: Pues sobre todo que intenten disfrutar al máximo de este día que se les brinda para que puedan conocer este entorno y bueno, sobre todo que, bueno, dado que hay previsiones también de calor para ese día, pues que aprovechen todos esas pausas de hidratación, ¿no? Que tenemos previstas en todos los avituallamientos que hemos instalado en este recorrido. Y bueno, y que sobre todo pues eso, pues que tengan, que sean cautos, tengan cuidado y bueno, y que entre todos pues consigamos pasar un gran día, ¿no?
0: David, nada más, muchísimas gracias por habernos acompañado y recordamos que hasta mañana a las 11:59 minutos de la noche se pueden registrar y pueden hacer esa participación para esa prueba BTT en La Lora el domingo 19 de julio. Muchísimas gracias, David.
1: A vosotros, os esperamos a todos. Hasta luego.

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0: Vamos a hablar ahora en el programa de juegos de mesa. Ya saben que para ello estos meses de verano estamos de nuevo con Multiverso. Vuelvo a saludar a Eric Nebreda. ¿Qué tal? Bienvenido.
1: Buenas.
0: Hoy venimos a hablar de un tema muy concreto y que creo que muchas familias van a agradecer, porque ahora que los más peques están de vacaciones pasan mucho tiempo en familia y ese tiempo en familia a veces crea un poco de discusiones, una tirantez que entre hermanos encima a veces se agrava. Y justamente hoy, Eric, venimos a hablar de juegos de mesa que pueden ser muy bonitos para jugar en familia, pero que además también amansan a esas fieras, ¿no?
1: Sí, sí, exacto. Hemos traído una selección de juegos que pueden jugar hermanos de diferentes edades. Y para dar unos pequeños consejos, pues por si tienes un niño de 3 y 8 años, 4, 6, 4 y 11, pues para que puedan jugar juntos. Porque en principio siempre es difícil encontrar algo que les guste a los dos, que sea fácil para el pequeño, pero que sea estimulante para el mayor.
0: Claro, claro, porque sí, puede haber una diferencia de edad notoria en estas cuestiones, pero me trae Eric 3 juegos de mesa, como es habitual, además los trae presencialmente, porque también nos ayuda a visualmente poner el foco. Si te parece, vamos a comenzar por La Morada Maldita.
1: Vale, La Morada Maldita es un juego de agilidad visual y velocidad en el que en el medio de la mesa vamos a tener un montón de gemas de diferentes tipos, colores, formas, y vamos a tener unas cartas boca abajo en el que las cartas nos van a indicar las gemas que tenemos que coger. Por ejemplo, puede ser gemas multicolor, gemas de una forma, hay restas de lados, por ejemplo, 2 más 3, 5, pues tengo que coger una gema de 5 lados. Cartas de ese tipo. Uh-huh. Este juego funciona muy bien, sobre todo para eso, para niños de diferentes edades, porque se puede adaptar de muchas formas. Claro, al ser un juego de velocidad, un niño mayor siempre va a ganar a un niño pequeño. Lo que podemos hacer de forma muy visual es que el niño pueda coger solo, el niño pequeño pueda coger solo gemas o de formas o de colores o de lados, porque así también entrenamos los colores, entrenamos las sumas, entrenamos los lados, claro, la geometría, y el mayor que juegue de forma normal. El propio juego, al que gana, tiene como una maldición, que es como un hándicap que le pones para que sea más difícil. Tú ese hándicap se le puedes poner directamente al niño mayor y que el pequeño juegue de forma normal. Las cartas se juegan boca abajo, el niño las puede jugar boca arriba. O sea, es un juego que es muy flexible. Al final, un juego de mesa es una herramienta, no solo un juego, claro, de mesa. A ti te dan unas reglas y eso, y las puedes adaptar a tus necesidades.
0: Sí, eso es una cuestión muy importante, porque estamos hablando de adaptar, y lo has dicho ahora, la dinámica del juego para también hacer y generar un consenso, ¿no? Uh-huh. Entre los hermanos, en este caso, para que todos los jugadores sepan que, bueno, las normas están ahí, pero se pueden adaptar para que el más pequeño o el que está en minoría, en menos condiciones quizá, pueda estar en igualdad de condiciones. O sea, que es algo muy interesante también, ¿no? Sí. Generar ese diálogo.
1: Y también, además, lo que hacemos nosotros mucho es que ellos se pongan de acuerdo, y si se quieren inventar una regla para equilibrar el juego, para uh-huh. facilitar, no hay problema. Eso, una herramienta, es algo que podéis usar a vuestro gusto. Al final os ponen unas cosas.
0: Aquí, que decíamos en la introducción, además también, Eric, que el verano genera peleas entre hermanos habitualmente. Este juego me llama la atención que nos lo hayas traído al programa, porque estamos hablando de que es muy dinámico y de que no hay turnos, con lo cual el que todo el mundo juega a la vez puede generar también ese rifirrafe.
1: Sí. Porque al final es un juego de velocidad en el que, además, en este juego, para acabar la ronda tienes que coger una gema del medio. Puede generar mucho, mucho, pues como soy el mayor, la cojo rápido y yo ya me frustro y ya no puedo cogerla. Nosotros lo que muchas veces hacemos también es, o les damos un macito a cada uno de los jugadores, y es uh-huh. hacer ese mazo sin más, para que jueguen, y luego contar la puntuación de los mazos que has hecho. Quitamos el factor de velocidad y es cada uno haciendo su puzzle. Así que hay muchas formas de adaptarlo.
0: Mencionabas que en este juego de La Morada Maldita también jugamos con las matemáticas, porque nos pueden uh-huh. dar sumas o restas para calcular los lados de la gema. Que el juego que también nos traes, que también juega con ese aprendizaje matemático, es, si no me equivoco, Batalla de Genios.
1: Sí, el Batalla de Genios es un juego de lógica. Lo que vamos a tener son dos, cada uno nuestro tablero, vamos a tirar 7 dados que nos van a indicar dónde tenemos que, con un sistema de coordenadas, poner los bloqueadores. Y es un juego de velocidad en el que hay que completar el patrón. Son las típicas fichas de Tetris, pues tienes la L, la T, el palo, el cuadrado, y una vez que hemos puesto los bloqueadores, de forma muy rápida, también es de velocidad, de que el primero que lo haga lo gana, hay que completar el patrón. Siempre es posible, porque a veces tú pones los bloqueadores y dices, esto es imposible. Todos los patrones se pueden completar. Y aquí la gracia que tiene es que el propio juego ya tiene adaptaciones porque tiene niveles de dificultad. El juego base, tú puedes poner todas las fichas pegadas entre ellas. Pero a medida que vas subiendo el nivel de dificultad, hay unas fichas que tienen como unos cuadraditos blancos que no se pueden pegar entre ellas. Por lo que ya el propio juego te va poniendo niveles de dificultad. Que nosotros lo que hacemos es, pues si hay un niño pequeño que juegue en el nivel fácil y el mayor, según vaya completándolas y vemos que le va ganando mucho, vamos subiendo el nivel de dificultad. Pues ahora estas dos no se pueden tocar. Ahora estas tres no se puede tocar. O también lo que lo podemos hacer es que lo hagan de forma cooperativa. Que les demos unas pocas fichas a un niño y otras pocas fichas a otra niña. Y entre los dos tengan que completar el patrón. Así se coordinan, hablan entre ellos, resuelven dudas, se ayudan.
0: Estábamos hablando además de que en todas las familias los hermanos tienen una diferencia de edad. Puede ser muy elevada, puede no serlo. Y precisamente este juego parece que tiene como dos modalidades, ¿no? Un juego infinito, que con los dados es un más libre, pero luego hay otra forma con retos que están incluidos en las cartas, ¿no? De esta forma es como que es más versátil también para las edades.
1: ¿En el Batalla de Genios?
0: Sí.
1: No, en el Batalla de Genios solo tienes dados y
0: no hay un modo con retos de dificultad.
1: No, eso es lo que te he dicho, que son los cuadraditos que no se pueden tocar. O sea, no son como
0: los del rectángulo blanco.
1: Sí, en el propio manual tienes se llama Junior, Master, Experto, que lo que haces no es eso, que las fichas, pues el nivel fácil normal es que todo se puede tocar, y el nivel experto igual es que cuatro fichas no se pueden tocar entre ellos. Vale. Lo cual, claro, dificulta muchísimo el reto, porque no puedo tocar esta con esta, la pongo aquí, esta me toca aquí, solo me cabe aquí. Te tiras un rato, sí.
0: El otro juego que nos traes y del que venimos a hablar también para recomendar a los oyentes es Spy Guy. Aquí hablamos de investigar, el propio nombre lo dice, ¿no? De hacer de espías, de buscar pistas, ¿no?
1: Sí. Otra forma muy fácil de que los hermanos jueguen es ir directamente a un juego cooperativo, que ya de base sea cooperativo, que no necesites ninguna adaptación. Este juego es un lince de toda la vida adaptado a la modernidad. Lo que vamos a tener son unas cartas y un mapa gigantesco con un montón de dibujos. Y lo que tenemos que hacer es encontrar los dibujos que nos ponen en el mapa en un tiempo con un relojito. Y el objetivo es escapar de un dragón, básicamente. Este juego directamente se puede jugar los hermanos buscando todo en el mapa. Si vemos que se nos hace muy difícil, podemos quitar el tiempo, podemos hacer otros retos. Es muy estimulante, muy visual, y sobre todo como es cooperativo, pues nos evitamos discusiones, somos un equipo, vamos a jugar los dos y vamos a pasarlo bien. De Spy Guy hay un montón, además. Hay uno de fantasía, que es el que te hemos traído aquí, hay uno de espías y hay uno que es de una pirámide, que es en 3D, que es un lince, pero buscan en 3D. Es una pirámide bastante grande y tienes que con piezas móviles, que las tienes tapadas, tienes que darlas la vuelta, así que es muy chulo. Este nos funciona muy bien ahí donde lo llevamos.
0: Hay una cosa importante sobre este juego, y un poco sobre todos, pero enfocados en este último de Spy Guy, has mencionado que es colaborativo, que también mejora su pensamiento lógico, que de alguna forma tienen que razonar, que pensar, que dialogar con el compañero, porque no es rival, en este caso es compañero. También la resolución de problemas, que me parece muy interesante para abordar con menores.
1: Y la resolución de problemas y de conflictos, porque al final ellos se van a enfrentar a un problema. En los juegos de mesa básicamente te ponen problemas y tú lo que tienes que hacer es dialogar y ver cómo gestionamos la frustración, hablamos, nos comunicamos y resolvemos ese problema. Los juegos de mesa es una herramienta muy potente para resolver esos problemas, porque siempre va a ser un reto grande y un reto divertido, que al final lo bueno que tienes es que les vas a educar mientras se divierten y mientras ellos no lo saben.
0: Eso, o sea,
1: ellos
0: es que eso es lo mejor jugando de todo.
1: Claro, es lo más cómodo que tienen los juegos de mesa.
0: Y en todos ellos hay una cosa que coincide, y es que tienen que tener mucha atención también, con lo cual me parece muy positivo para que en verano esos juegos de mesa no sean simplemente pues entretenimiento sin nada que se lleven ellos, ese aprendizaje.
1: Sí, los juegos de mesa trabajan la atención continuada un montón, porque ahora vivimos en un mundo que estamos siempre con el móvil, cada vez tenemos menos atención, y aquí es sentarte sobre un tablero y estar atento, porque como no estés atento, o te quitan las gemas, o no encuentras los dibujos que estás buscando en el Spy Guy, o ya te han hecho el patrón.
0: Pues estos son los juegos que traemos hoy para todos nuestros oyentes, para todas las familias, también adultos, porque ha mencionado que hay dinámicas que, ¿por qué no? Igual si echásemos una partida también podríamos los adultos jugar a cualquiera de ellos, Spy Guy, Batalla de Genios o La Morada Maldita. Eric, gracias y hasta la próxima semana.
1: Pues muchísimas gracias.
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0: Volvemos ahora al Colegio San Gabriel a ese curso de verano Prensa y Poder, porque ya tengo a mi compañero Álvaro Palomar junto a Tomás Pascual, que ha terminado hace unos minutos ese coloquio sobre los retos y urgencias de Castilla y León. El presidente del Grupo Pascual está ya en nuestros micrófonos. Álvaro.
8: Hola, muy buenas, María. Sí, hace nada ha terminado este coloquio del panorama de Castilla y León, retos y urgencias, y bueno, tenemos el placer de encontrarnos con Tomás Pascual, presidente del Grupo Pascual, la viva imagen del valor de mantener el corazón de una gran multinacional en Aranda de Duero como motor económico y social de la comarca. Muy buenas, Tomás. Háblanos un poco de lo que habléis hablado en este coloquio.
9: Bueno, voy a empezar por el final, porque la verdad que Graciano nos ha comentado que esto también quería ser un homenaje al empresario, y yo creo que es importante reivindicar el papel de la empresa y el empresario en la creación de valor en los territorios, ¿no? Tener un arraigo en el territorio para instalarse allí y desarrollar economía y empleo y exportarlo fuera. Y hemos hablado de eso, de qué necesitan las empresas para precisamente asentarse en los territorios. Y una de las cosas que ha salido, y quizá para mí la más relevante, si me tuviera que centrar una, es el talento, la gente, las personas. Al final, las empresas, para poder crear valor, necesitamos talento, necesitamos personas formadas y personas, además, que quieran ayudar a crear valor. Y esa ha sido un poco parte de lo que hemos desarrollado. Es verdad que para tener personas en el territorio, lo que hace falta también es tener espacios donde las personas pueden estar, ¿no? Se ha hablado obviamente del suelo para las industrias, pero se ha hablado de la vivienda, se ha hablado de las infraestructuras, se ha hablado también de la comunicación, las infraestructuras también viarias, de cómo podemos desarrollar a esas personas. Y bueno, y también se ha hablado de la educación, y estamos aquí en los gabrielistas, pero obviamente de la educación en oficios y en talentos, habilidades hoy en día para saber gestionarse a uno mismo y gestionar las circunstancias a las que uno se enfrenta.
8: Un poco el papel de una empresa como Pascual para fijar población, ¿no? Yo creo en el medio rural y en el sector, por parte del sector agroalimentario, ¿no? ¿Cómo lo veis eso? ¿Ha evolucionado estos últimos años positivamente? ¿Cómo lo veis desde Pascual?
9: Bueno, en las empresas agroalimentarias dependemos de las materias primas, ¿sí? Por lo tanto, debemos estar cerca de donde se producen esas materias primas. Y en ese sentido, contribuimos también a la creación de empleo y a la vertebración del territorio. Pero para poder hacer eso necesitamos, como he dicho antes, necesitamos que haya infraestructuras que nos permitan generar talento, que podamos mover las mercancías también. Y en ese sentido las empresas creo que contribuimos bastante. El mundo agroalimentario obviamente es ese vínculo completo, ¿no? Materia prima, transformación, y aquí en Castilla y León la población es pequeña, pues en este sentido exportación, ¿no? Llevar el producto fuera de nuestro territorio.
8: Uh-huh. Hablábamos de ganaderos y agricultores sí. locales. Vemos que Europa tiene unas exigencias medioambientales. ¿Cómo garantizamos la viabilidad de estos ganaderos, ¿no? Desde Pascual, que supongo que miraréis también hacia...
9: Sí, uno de los temas que ha salido es al final si la sostenibilidad es un coste o una oportunidad. Y yo creo que depende cómo la veamos, ¿no? Siempre es una oportunidad. Hay que identificar qué tipo de trabajos hay que hacer. Lo que ha salido ahí es que lo que es un coste muchas veces es la sobreregulación o la fiscalidad añadida a muchos de estos temas, y por eso cuando hablamos del ganadero en el lácteo nuestro podemos hablar del agricultor también, bueno, pues productor de soja o de avena de Castilla y León, que nosotros también recogemos mucha soja y avena aquí, es las dificultades que ponen regulatorias o fiscales para producir, y basadas más a veces en ideologías que en conocimiento real del territorio. Pues yo creo que el que mejor conoce el territorio y el que mejor sabe cómo cuidarlo, porque le va en ello, es precisamente el agricultor o el ganadero. Y habría que escucharle más y hacerle más caso.
8: Uh-huh. Hablando de la soja, de la avena, nuevas tendencias, ¿no? Que yo creo que ahora mismo están absolutamente comiéndose el mercado. ¿Cómo veis estos desafíos de la industria? ¿Cómo veis estas nuevas tendencias y estas dependencias también de las materias primas? Que, bueno, algunas también vienen del exterior, supongo.
9: Bueno, algunas y cada vez menos. La verdad que en nuestra política y por los productos que nosotros tenemos, lo que intentamos es que, sobre todo las esenciales, sean producto local. Uh-huh. Y la avena y la soja, lo hemos dicho, son productos principalmente de Castilla y León, y la leche, aunque viene de otras partes de España, Castilla y León es una de las grandes productoras de leche de este país. Y el agua mineral, bueno, pues lo recogemos aquí, ¿no? Luego, en nuestro caso, no sé qué porcentaje, pero más de un 90% de las materias primas que utilizamos precisamente para nuestros productos son locales. Y, o bien de Castilla y León en general o de España de Castilla y León en particular o de España en general. Sí que es verdad que el consumidor ha cambiado mucho. Yo me acuerdo cuando empezaba aquí hablamos del consumidor y con un producto base podías alimentar a casi todo el mundo, pero la necesidad era la nutrición y la alimentación. Teníamos una leche, la leche entera. Hoy en día, para satisfacer necesidades similares, la que satisfacía la leche, pues tenemos veintitantas referencias, ¿no? De leche entera semidesnatada, pero le podemos quitar grasa o añadir calcio, o le puedes enriquecer en proteína, o pueden ser vegetales, otras proteínas, porque se ha individualizado mucho el consumo. Y antes había grandes mercados, son nichos de mercado, que todos suman, pero cada nicho tiene su especialidad y nosotros nos tenemos que adaptar a eso. Uh-huh. Producir casi de forma individual para cada uno de los consumidores aquellos productos que quieren. Y la salud ha tenido mucha importancia en este sentido. Es verdad que la leche es el alimento más saludable que hay, pero hay gente que tiene necesidades especiales. Pues oye, pues la quiero con menos grasa, desnatada. Necesito más proteína, porque a partir de cierta edad o para cierto tipo de actividad necesitas de consumir una proteína, pues se me queda proteína. O no quiero o no puedo tomar productos de origen animal, pues entonces ofrecemos las mismas alternativas de proteína de origen vegetal.
8: Uh-huh. Yo te quería preguntar, hemos hablado del agua. Hace poco pues ocurrió un pequeño suceso en el que pues hubo una especie de acto vandálico en este Cerro de los Perros, y se actuó también desde Pascual, ¿no? Se dio estas botellas de agua. ¿Cómo fue la cuestión? Porque claro, preguntamos a la alcaldía, ¿cómo fue vuestra posición?
9: Bueno, en general, lo primero es estar cerca de los ayuntamientos, estar cerca de la gente. Y cuando hay necesidades, pues identificarlas, detectarlas y ofrecernos. Uh-huh. Al final, nosotros, como hemos dicho antes, utilizamos el territorio para desarrollar empresa y por tanto también tenemos que cuidar ese territorio, y dentro del territorio está lo que es la parte ambiental, pero están también las personas, y es muy importante que estén las personas, y por tanto cuando hay accidentes o incidentes como este, tenemos que estar ahí, y no tanto por nuestro producto, sino por las personas que están trabajando para hacer que esto se solucione.
8: Uh-huh. Álvaro, y hablando no sé ahora si... un poco de la colaboración, no solo con estas entidades locales, sino también con el Colegio San Gabriel, ¿cómo te encuentras? No es la primera vez que vienes por aquí, ¿cómo han sido estos cursos y cómo los estás viendo?
9: Bueno, tengo que decir, es la primera vez que vengo.
8: Ah, es la primera vez. Sí. Vale.
9: Aunque yo... la colaboración que tenemos con los gabrielistas viene de antiguo. Uh-huh. Y por una necesidad básica. Hemos hablado aquí del talento y hemos hablado de la necesidad de los oficios, de conocer... no tanto muchos aspectos, sino conocer un trabajo muy concreto. Y en ese sentido, los gabrielistas ayudan mucho. Pues tienen una formación profesional, y además nosotros en ese sentido practicamos la dual, o sea, gente que se está formando aquí, que está trabajando con nosotros, con lo cual aprenden doblemente, aprenden lo que es la teoría y cierta práctica, y luego la ponen en práctica en las empresas. Y yo creo que es una colaboración necesaria, y sobre todo en ciertos oficios que cada vez son más difíciles de encontrar, y los gabrielistas se han adaptado muy bien a esas necesidades y nos ofrecen, pues la verdad que una colaboración muy constructiva para ambos. Uh-huh.
8: Me parece que hemos abarcado igual todos los territorios, no tanto como en vuestro coloquio, pero nada, muchísimas gracias por pasarte por aquí, Tomás Pascual. Nosotros vamos a seguir atendiendo a todas estas coloquios que siguen, a Monseñor Luis Argüello, que viene ahora, y esperemos verte pronto. Primera vez en los cursos, pero esperemos que vuelvas, ¿no?
9: Bueno, hombre, la verdad que ya no venir a ser ponente, sino a escuchar y aprender de otras personas, que siempre es bueno.
8: Pues,
9: muchas gracias a todos.
8: Muchas gracias, Tomás. Pues bueno, María, ya hemos escuchado lo interesante que ha sido este coloquio, el panorama de Castilla y León, retos y urgencias. Y bueno, ahora estamos pendientes, ¿no?, a que llegue Monseñor Luis Argüello, arzobispo de Valladolid, para poder intentar hablar con él y escucharle antes de este coloquio.
0: Pues me temo, Álvaro, que vamos a tener que reservarlo para el programa de mañana. Llegamos al final, quedan 2 minutos para las 12 del mediodía. Les tenemos que dejar ya con los servicios informativos de Vive Radio. No obstante, Álvaro, también Andrés, gracias por un día más, por acercarnos toda esa actualidad que está sucediendo en el curso Prensa y Poder en el Colegio San Gabriel. Y volveremos mañana a las 11 con nuevos entrevistados y seguro que también, como has mencionado, muchos coloquios interesantes que abordan y cuestionan ámbitos nacionales, provinciales también, que son sin duda necesarios en estos días. Gracias, compañeros. Gracias también en el control técnico a mi compañero Gonzalo Letona. Les decía que rozamos ya las 12 del mediodía. Les vamos a dejar con la información aquí en Vive Radio. Y mañana volvemos en un nuevo programa aquí en Vive Radio, en Vive Burgos, para acercarles lo mejor de cada día a su FM. Hasta mañana.

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1: Buenos días. El índice de precios de consumo mantuvo su tasa interanual en junio en el 3,2% por tercer mes consecutivo en pleno shock energético por la guerra en Irán, según los datos definitivos publicados por el Instituto Nacional de Estadística, que coinciden con los avanzados a finales del mes pasado. Con el dato de junio, la inflación encadena cuatro meses consecutivos por encima del 3%, los tres últimos anclada en el 3,2%. El ministro principal de Gibraltar, Fabián Picardo, y el alcalde de la línea de la Concepción, Juan Franco, han escenificado esta pasada medianoche el fin de la verja que durante un siglo ha separado el Peñón. Ambos dirigentes han atravesado la valla, cada uno al otro lado de la frontera, siendo los primeros ciudadanos que lo hacen sin necesidad de presentar sus respectivos pasaportes, bajo una enorme expectación de los lugareños. La plaza número 3 de la sección civil y de instrucción del Tribunal de Instancia de Vera ha recibido y avalado la identificación de todas las víctimas del incendio de los Gallardos en Almería tras cotejar las muestras de ADN de los últimos tres cuerpos restantes, por lo que el proceso se ha dado por concluido. Organizaciones del ámbito de la discapacidad, la dependencia y los cuidados han celebrado la aprobación definitiva en el Congreso de los Diputados de la reforma de la Ley de Promoción de la Autonomía Personal y Atención a las Personas en Situación de Dependencia y de la Ley General de Derechos de las Personas con Discapacidad. Si bien coinciden en reclamar que su desarrollo vaya acompañado de financiación suficiente y una aplicación efectiva para que los cambios previstos se traduzcan en mejoras reales. La Guardia Revolucionaria de Irán asegura que el estrecho de Hormuz permanecerá cerrado hasta que cesen los ataques de Estados Unidos, después de que Washington anunciara un nuevo bloqueo naval en la estratégica vía. La presidenta de la Comisión Europea, Ursula von der Leyen, ha llegado a la capital de Ucrania, Kiev, para una nueva visita al país europeo en el marco de la invasión desatada por Rusia en febrero de 2022 y de cara a anunciar nuevas iniciativas sobre la integración de las industrias de defensa. Ampliaremos estas y otras informaciones en próximos boletines. 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Buenos días.
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11: Y como siempre decimos en Río de la Vida, tan difícil es crear eventos como perdurar en el tiempo, es verdad. Tan solo son 4 años para el gran futuro que le espera a este General Tire, y para ello hablamos con David. Muy buenas, David, ¿cómo estás? David Vicente.
12: Muy buenas tardes, ¿cómo estáis?
11: ¿Todo bien?
12: Todo genial.
11: Bueno, queda tiempo, ¿eh? Para el 27 de septiembre, a finales de septiembre, donde se reúnen en Mérida, esta cuarta edición General Tire.
12: Sí, señor, queda tiempo. Es verdad que luego enseguida, agosto, vacaciones y demás, se echa el tiempo encima, y en cuanto queremos dar cuenta, estamos allí todos por Mérida pescando.
11: Oye, yo hace tiempo, ya que ya me mandaste el cartel, que ya lo tenéis planeado, sobre todo la fecha, o sea que quiere decirse que sois previsores en el tiempo.
12: Sí, señor. Bueno, como bien sabéis, es organizar un evento, cuanto más mayor sea, más tiempo necesita, y nosotros en cuanto finalizó el tercer evento del año anterior, ya estábamos moviendo hilos para el cuarto evento, porque al final necesita tiempo, necesita permisos, necesita muchas colaboraciones, y bueno, hay que moverlo cuanto antes, que si no luego es casi imposible.
11: Sí. ¿Cómo definirías General Tire? ¿Cómo nace? Porque yo me imagino que esto un día estás con algún amigo y dices, tengo que hacer algo por la pesca.
12: En realidad yo el primer año no estaba. Es curioso este evento, porque este evento surge por un compañero mío de trabajo, que es José Mateos. Ambos trabajamos en una empresa de aquí de Salamanca. Los que sean de la zona la conocen seguro, que es Neumáticos Andrés, que es la empresa más grande de aquí. Y con una de sus marcas exclusivas, que es General Tire, es una marca especialista en neumáticos de SUV y de 4x4, pues José, que le encanta esto de la pesca, tiene un club, habla un día con los dueños, con Iván Andrés sobre todo, le dice, quiero hacer un evento. Y dice, te lo patrocino con General Tire. Y empezó así la cosa y aquí estamos, en el cuarto año. La verdad es que muy contento.
11: ¿Cuántos participantes habéis tenido en la tercera edición, la anterior?
12: En la tercera edición tuvimos 150 y en esta cuarta queremos repetir. Ahora mismo quedan 5 plazas, que lo he mirado justo antes de la llamada para saber cuántas plazas quedaban. No hemos abierto ni hace 2 semanas, ha sido una locura, la verdad. Que estamos muy agradecidos con todo el mundo.
11: ¿Y dónde lo realizáis exactamente?
12: Pues el evento, que es una de las cosas que a mí más me gusta, la verdad, se hace en Mérida, en un tramo del río que está en la misma ciudad, entre los puentes de Mérida. Entonces le da un ambiente muy chulo, porque es verdad que la gente cuando está de paseo o pasa por allí por Mérida, pues le llama mucha atención. Te encuentras a 150 patos en el río y es una...
11: Son unos cuantos,
12: ¿no? Unos cuantos, sí.
11: Oye, hablamos del río Guadiana, ¿verdad? Y bueno, pues el río Guadiana que esconde verdaderos tesoros debajo de sus aguas.
12: Eso sí, es una auténtica pasada, sobre todo para la pesca de black bass. Bueno, hay especies de todo, pero en este tramo es la destaca el bass con mucha cantidad. La verdad es que hay bases grandes, pero sobre todo destaca cantidad. El año pasado todo el mundo pescó, o sea, fue una de las cosas buenas. Salieron más de 300 peces. El equipo de pesaje, que son, al final son voluntarios, se pegaron una paliza bestial a asistir a la gente, a pesar, a mandar las fotos, y la verdad es que fue una locura.
11: Sí, oye, ¿habéis pensado ese tipo de pesaje que últimamente se lleva mucho de moda, que es el de la foto, la pulsera, el mandar por WhatsApp? Porque ahora, claro, las vías móviles, es una barbaridad.
12: Sí, nosotros el año pasado hicimos una cosa nueva. Yo estuve en el control fuera del agua y teníamos un equipo, pues creo que eran 7 voluntarios que iban pesando, y lo que hacíamos es que ellos iban con ellos sí que llevaban motor en el pato, para los participantes no estaba permitido, y en cuanto un participante le llamaba, se acercaban, le hacían el pesaje, me enviaban una foto a un grupo de WhatsApp que habíamos creado, y yo ya desde control lo que iba haciendo es actualizar la clasificación para que soltara los peces cuanto antes. No perdimos ningún pez, que es lo más importante, y sobre todo al acabar el evento, como ya tenemos actualizado, simplemente es comprobación de picas y no hacemos esperar a los participantes a repasar todo, a sumar todo de nuevo, y evitamos problemas.
11: Muy importante, sobre todo para el tema de, bueno, pues para el pez, ¿no? Para que al final es nuestra diversión y al final el que vale, ¿no? El que se pone en valor son nuestros peces.
12: Eso sin duda lo más importante, para eso la verdad es que el equipo de jueces pues se pegó un palizón para que no tuvieran los peces retenidos o al menos el mínimo tiempo posible.
11: Oye, ¿y hasta dónde queréis llegar? Porque 150 patos ya son muchos.
12: Son muchos. Ampliarlos sería muy difícil porque es verdad que hay que hablar con la Confederación y luego de cara a entrar al evento por la mañana hay que pegarse un madrugón serio a los participantes porque hay que ir desinfectando patos uno a uno antes de entrar al agua. Y los primeros en entrar al agua a lo mejor están entrando a las 6 de la mañana y están 2 horas esperando al resto de compañeros hasta que arranca el evento sobre las 8. Entonces, ampliarlo más sería complicado.
11: Oye, vemos que Fanatic Pesca es uno de los patrocinadores. ¿Va Mario Asensio a competir o os deja tranquilos?
12: Seguro que viene Mario. De hecho, ha ganado, y no me equivoco, los dos primeros los ganó Mario.
11: Pero no le dejéis, ya. No le dejéis ganar.
12: El año pasado no ganó, están por allí. Ya es raro esa noticia. No, no, pero bueno, sí, no, nos encanta que esté Mario y gente que es de mucho nivel, que bueno.
11: Más que ganar, que es un gran pescador, que eso lo sabemos todos, la chispa que dan. Yo creo que el buen rollo, que me imagino que 99,9% de las personas que estéis ahí en ese campeonato, solo queréis reír y bueno, pues contar esas anécdotas que tenemos entre pescadores.
12: Eso es, al final lo principal de estos eventos tan multitudinarios es pasarlo bien. Es estar entre todos, compañerismo, siempre se aprende algo y disfrutar. Sí, luego ganar, obviamente, hay que tener nivel, pero también hay que tener un toque de suerte, sí. Porque en 350 patos...
11: Eso pues, te iba a decir, ¿eh? Recuerda lo que hacía Mario Asensio y a lo mejor salían... ¿Qué decía Mario? Dice, si no vais a pescar ninguno.
12: No, la fiesta. Pues,
11: a ver, hay que entender que se meten 150 patos en un tramo, los peces algo tienen que sentir.
12: Sí, seguro. El tramo es largo, pero al final la mayoría de la gente se queda en el primer tramo porque aunque parezca que no hay algo de corriente y cuanto más subes, pues hay que tirar de piernas. Pero bueno, es verdad que en ese escenario hay muchísimos peces.
11: ¿Quién os ayuda?
12: Pues tenemos un montón de colaboradores. Destacar principalmente Ayuntamiento de Mérida y de Pueblo de la Calzada, así como Grupo Andrés, que es el principal patrocinador a través de su marca General Tire. Y luego te puedo citar, ahora mismo
11: y ojo, primero que les damos la enhorabuena a la gente que colabora en este aspecto, porque es muy difícil ahora mismo apostar por eventos de pesca, así que un ole para General Tire, para el Ayuntamiento de Mérida y para toda la gente, y patrocinadores que tenéis, si queremos decir todos, hoy David, no acabamos el programa, así que...
12: Y que se lo diga, tendría que ser muy rápido, sí, la verdad es que ahora mismo tenemos creo que más de 20 ya confirmados. La verdad es que muy contentos. Además están algunas de las principales tiendas y principales marcas españolas y repiten la mayoría. Entonces, bueno.
11: De tema de premios, ¿qué premios tenéis?
12: Pues premios que ceden los patrocinadores y después tenemos premios monetarios. El primer clasificado se llevará 1.200 euros, que no está nada mal. Y luego pues tenemos 500, 300, 100 y otros 100 para la pieza mayor. La verdad es que el premio es atractivo.
11: Yo ahora mismo me dan 1.200 euros en pesca y vamos, me les gasto en un día.
12: No, además que son en efectivo, o sea que...
11: Ah, que es en efectivo, ah,
12: tú decides.
11: Qué bueno.
12: Yo me lo pesca, pero bueno, pues, cada uno.
11: Pues fíjate, David, hay pocos campeonatos que den el dinero en efectivo, que al final dices, oye, te lo vas a ver, un pescador, si gana, al final se gasta en pesca. Eso lo sí, tenemos sí, claro.
12: Seguro que sí, además le animamos a que lo hagan las tiendas que colaboran con nosotros.
11: Efectivamente. Oye, y habéis decidido que solo sea el día 27 de septiembre, pero ¿os planteáis que el día de mañana, en vez de solo un día, pueda ser incluso jornadas de convivencia?
12: Sí, nuestra idea, un año lo realizamos, es que sea 2 días, hacer el sábado una pequeña jornada de convivencia, que hay bastantes marcas, de hecho patrocinadores ya nos han escrito que les gustaría estar el sábado y hacer una pequeña feria, exposición, pero es verdad que es más complicado, podríamos hacerlo en Puebla de la Calzada, pero allí los alojamientos hay menos que en Mérida, entonces, bueno, pedirle a la gente que se desplace media hora el sábado para volver a Mérida, pues bueno, estamos intentando a ver cómo podemos hacerlo para otros años.
11: Bueno, pues ya lo saben, ¿eh? General Tire en esta cuarta edición, si no te da tiempo, yo creo que animamos a la gente, por lo menos a que se acerque a verlo, que también es importante que haya 150 patos y tú desde el puente estás viendo a estos pescadores a ver si sacan algún pez.
12: Eso es una pasada. Y la salida, yo animo a todo el que pueda que lo vea, porque cuando arrancan, además que la zona del río es como una manga y es estrechita, y cuando arrancan allí los 150 aleteando fuerte, es una pasada.
11: Oye, dame un mensajito para todos los participantes de este año, que lo van a escuchar seguro.
12: Lo primero, que lo pasen bien, que disfruten, que tengamos un poquito más suerte que otros años, que nos ha caído una tormenta al empezar.
11: Luego todo esto, que es anecdótico, queda bonito.
12: Sí, le dio un toque bastante épico. Y luego nada, sobre todo que disfruten, que siempre ha habido mucho compañerismo, nunca ha habido problemas. Y aprender de los compañeros, que al final de lo que se trata. Pescar van a pescar seguro, luego ya vamos a ver quién es capaz de hacer ese buen cupo. Pero bueno, disfrutar, que es de lo que se trata y para lo que organizamos.
11: Pues un abrazo para ti y para todos los participantes de este año, de esta cuarta General Tire en la ciudad de Mérida. Un abrazo fuerte, David. Pasarlo genial.
12: Un abrazo, muchas gracias.
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11: Y ahora viajamos hasta Toledo para hablar de grandes carpas, escenarios secretos y pesca técnica. Nos acompaña Javier Sánchez Uceta, carpista de Navahermosa, gran conocedor de aguas poco frecuentadas como el embalse del Torcón o la presa de las Reales en Navas de Estena. Un pequeño tesoro junto a cabañeros del que casi nadie habla, pero hoy sí vamos a hablar. Verano, cebos, errores, líquidos, boilies y una evolución del car fishing moderno. Muy buenas, ¿cómo estás? Bienvenido a Río de la Vida, Javier.
14: Buenas tardes, muy bien, ¿tú qué tal?
11: Muy bien, encantado de tenerte con nosotros por primera vez además.
14: Sí, igualmente.
11: Javier, todo el mundo habla siempre de los mismos destinos y bueno, pues ya sabemos, afamados, pero tú eres de los que sigue apostando por escenarios menos conocidos. ¿Qué tiene el Torcón para ti?
14: Pues el Torcón es el embalse que me vio crecer a mí como pescador. Desde, claro, como lo tengo al lado del pueblo, desde chiquitito, pues cuando no tenía carne iba con la bici o nos dejaba allí mi padre, por ejemplo, y luego nos recogía el otro padre y así. El Torcón para mí ha sido el escenario donde me ha visto crecer.
11: ¿A cuánto te pilla de Navahermosa?
14: Pues pillará unos 10 kilómetros o así como mucho.
11: Bueno, está dentro de esa cuenca del Tajo y bueno, pues para vosotros, para los que estáis ahí cerca del pueblo, sí que es verdad que es un escenario histórico de la zona.
14: Sí, para nuestro pueblo y el pueblo de al lado, que es Menasalvas. Para Menasalvas es el pueblo que lo utiliza como... Es un pueblo de mucho ganado, es el pueblo que lo utiliza para dar de beber a los animales y eso.
11: ¿Qué tal con el ganado? Porque sí que es verdad que en otros sitios, muchas veces cuando son cerdos o demás, ya sabemos que las aguas se empiezan a contaminarse mucho más.
14: Sí, no, aquí no, porque lo sacan a través de mangueras y eso. No baja el ganado a beber al agua directamente.
11: Genial, tenéis suerte.
14: La verdad es que sí.
11: Oye, y además nos hablabas de otro auténtico tesoro escondido, como es la presa de los Reales en Navas de Estena, junto a Cabañeros. ¿Qué tiene ese lugar para un carpista que busca tranquilidad, sobre todo, y peces desconfiados?
14: Pues ese lugar es una joya que no se conoce mucha gente. Y para mí es uno de los escenarios más bonitos donde se puede pescar. Porque es un escenario muy chiquitito, que tiene nada más que tres puestos y pues tiene muchos enredos, árboles sumergidos, troncos. Luego es un embalse totalmente de pizarra en el fondo. Y para mí es un escenario que tendría el orgullo de que conociera más la gente.
11: Sí, oye, pero difícil también de pescar. Eso es verdad. Sí, menos conocido, sí, pero bastante difícil.
14: Por lo sí, que es muy difícil. Muy difícil. Los peces, no hay un gran stock, pero son muy, muy complicados de pescar.
11: ¿Puedes meter barca?
14: Se puede meter barca, pero al ser el embalse tan chiquitito no es necesario.
11: No, te digo porque, bueno, pues entre esas ramas, entre esos árboles caídos, como se nos meta ahí las líneas para sacar una carpa grande, te las sí, puedes ver y desear.
14: Correcto, correcto.
8: Oye, ¿qué récords podemos llegar a tener por ahí?
14: Pues ya sabes tú lo que dice la gente. Luego ya cada uno...
8: Bueno, cada uno la medición la pone donde quiere. Sí.
14: El pez más grande que he sacado yo ahí pesaba 17 kilos.
8: Pues bastante.
14: Luego, luego se hablan de peces de 18, de 20, pero dicen que también se los han llevado a otra charca. Luego ya...
8: Claro, eso también, ¿sabes lo que pasa? Que al ser escenarios muy poco conocidos, que también seguramente, bueno, pues poco vigilados a veces, esto ayuda a que los pescadores dicen, uy, una carpa como esta que tiene un montón de años, sobre todo en esos lagos y en las charcas, donde no crecen tanto, la capacidad para crecer es mucho menor.
14: Sí, pues dicen que se ha llevado un montón de peces. A otra charca que hay aquí al lado, vamos, el pueblo se llama de los Yevenis. Allí hay otra charca y que se lo llevan allí. No sé si será cierto o no. Yo desde que lo llevo pescando no he visto nunca a nadie llevarse un pez, ¿no?
8: Claro, bueno, eso lógicamente no lo harán por el día ni cuando nos ve la gente, pero sí que es verdad que existe. No sé si en estas aguas o en otras seguro, os lo puedo asegurar que sí que lo hacen. Nosotros de Río La Vida os decimos, no hagáis pero esto ni con las carpas ni con ningún otro pez. Dejarles en el sistema acuático donde están.
14: Correcto. Oye, cada animal es de su embalse y tiene que... Ahí crecer y morir.
8: Efectivamente, efectivamente. Oye, ¿crees que precisamente las aguas menos conocidas son las que todavía conserva esta esencia del carp fishing auténtico?
14: Sí, para mí sí, porque no sabes el número total de stock de peces, no están nombrados, que yo no tengo nada en contra porque también me gusta nombrar algún pez, pero esa esencia de no saber lo que va a haber detrás de la línea es para mí lo que es realmente el carp fishing.
8: Sí, oye, a ver si dentro de poco tiempo empezamos a poner nombres a los peces aquí en estos embalses. Esperemos que no, ¿eh? Esperemos que no sea una niñera dos.
14: No, pues para mí es eso el carp fishing. Oye, porque cada picada pues es un nervio. Sí. No sabes si va a salir un pez de 3 kilos o una joya de 20.
8: Oye, ¿qué tal la pelea y la picada?
14: Pues aunque no te lo creas, macho, es como Sierra Brava antiguamente. Pegan unas arrancadas y unas luchas. Sí, sí, flipante.
8: Qué bueno. Eso sí que sí, es bastante interesante. Y ahora que llega el verano, suben muchísimo las temperaturas y cambia completamente el comportamiento de las carpas. Dime qué errores cometemos la mayoría de pescadores en esta época.
14: Pues todo bajo mi punto de vista y mi experiencia, porque luego cada uno pesca como él realmente sabe. Sí. Para mí el error que comete la gente es no cebar mucho. Yo soy un pescador que conoció a un hombre mayor una vez en García Sola y me dijo, si no pican, echa otros 3 cubos más. Y digo, pero ¿cómo voy a echar tanta comida? No, tú hazlo, Javier. Pues desde entonces, en verano mi técnica es esa. Si veo echo cebo y si veo que no comen, echo el doble.
8: Madre mía. Claro, bueno, te voy a decir una cosa, lo que diga un veterano, cuidado,
14: Pues yo mi técnica es atacar bien de comida. Vamos, lo hago tanto en primavera, verano, otoño y ya lo estoy haciendo hasta en invierno. Si te digo la verdad, soy un pescador que mis amigos dicen, pero para, lo que pare, otros 3 cubos.
8: Sí, dice, oye, yo hago caso al pastor, si hablo de naturaleza, ¿verdad?
14: y mi refrán es que si no picas, pues que gordes para el próximo viaje.
8: Sí, oye, luego hablamos de cebo si quieres, pero yo no sé si él realmente es, a ver, bueno o malo, te quiero decir, cuando echamos cebos, yo no sé hasta qué punto los cebos que tenemos ahora mismo en España cumplen esa normativa de la Comunidad Europea.
14: Sí.
8: Esto es preocupante. No sé si vosotros, los carpistas, ¿no? Los que estáis todos los días, esto lo estudiáis y lo veis y escucháis.
14: Sí que lo escuchamos mucho, porque de muchos cebos que llevan goma, etc, etc, etc. Pero no sé hasta qué punto puede ser bueno, malo o no.
8: Ya. Bueno.
14: Yo realmente cebo con lo que más cebo es con semilla y pellet. Que es, nunca ha pasado nada al pez con eso.
8: Efectivamente. Bueno, en verano, vamos a hablar de verano, que ya estamos ya en épocas de verano. Sí. ¿Qué pesa más, la ubicación o el cebado? Bueno, en tu caso, cebado que no sea, por cebado que no sea. Porque es verdad, mira, te cuento, mucha gente sigue cebando igual, en primavera, en verano, en invierno, les da igual, siempre hacen la misma función.
14: Sí, pero también hay que saber dónde cebar y dónde no. Primero hay que localizar bien los peces y el spot que a ti más te guste, más donde veas árboles sumergidos, donde veas más actividad de algas y cosas así. No se va a lo loco en un punto a mitad del pantano, porque lo mismo ahí no hay nada.
15: Lo mismo ahí no hay nada. Ya. Hombre, lógicamente, si echas ya cebo ahí y vuelves a echar y metes.

0: qué observas?
1: Pues más o menos lo que te acabo de contar. Donde haya entradas de agua, alguna sombra que esté pegando durante todo el día, normalmente donde más profundidad hay y puntos así. Es lo que más busco yo siempre. Bueno. Y donde más efectividad me ha dado siempre.
0: Recordamos que hablamos un poquito de estos embalses del Torcón o la presa de Los Reales, para que la gente nos sitúe, que son escenarios menos pescados que otros, ¿vale? Y hablamos de ello, y estos son experiencias reales de cada pescador y opiniones personales, como dice Javier. Los líquidos saborizantes y potenciadores, ¿trabajan igual en invierno que en verano o cambian completamente dependiendo de las estrategias?
1: Cambian totalmente, porque en invierno sí que le puedes potenciar un poco más para, como el pez está más parado, pero en verano, como te pases de líquidos, te pican, como nosotros decimos, las chatarras. Si buscas peces grandes, tienes que poner menos atrayentes.
0: Menos, efectivamente, sí, señor.
1: Bajo mi punto de vista, como digo siempre. Bueno, luego cada pescador.
0: Claro.
1: Tengo amigos que llenan el cubo de líquidos. Yo en verano, cero.
0: Y capturas de carpas de 3 y 5 kilos.
1: Correcto.
0: Pero las que buscas tú ya no son esas, son un poquito más grandes. No.
1: Sí.
0: La mamá de la mamá, como decían.
1: Es lo que buscamos siempre, lo del carfishing.
0: Además, como sois os voy a decir una cosa, creéis un idioma diferente, la Big Mama, le ponéis peces, nombres a los peces, lo del carfishing es una auténtica locura.
1: Aunque luego hay días que no pica nada y te conformas con una de 2 kilos, ¿eh?
0: Bueno, oye, eso depende, cada pescador. Yo sé que hay pescadores de carfishing en redes sociales que dicen que pescan todos los días carpas de 20 kilos.
1: Eso no es cierto. Y me junto con muchos y me conoce mucha gente y eso no es cierto.
0: ¿Qué tiene el carfishing? Fíjate, el otro día en una encuesta a través de Spotify, a lo cual os animo a que participéis, creo que todavía estáis a tiempo, hablábamos un poquito de los retos, ¿no? ¿En qué reto se batía más tipo de especies, ¿no? Y absolutamente ha ganado el carfishing. La gente del carfishing, ¿estáis locos?
1: Sí, total, total.
0: Rapáis el pelo, hacéis lo que sea por vuestro récord.
1: Sí, sí, total. O a menos 15 grados meterte en el agua. Aunque yo creo que eso lo hace todo el mundo.
0: Sí. Yo también, ¿eh? Aunque sea pescando barbos, truchas. Y bueno, yo creo que me tiraría. No te digo que a lo mejor por un alburro, pero casi. Si es una boga, fíjate, sí que lo haría.
1: Pues en este embalse de la presa de Los Reales, siempre había visto barbos desde que era chiquitito. Te estoy hablando desde hará 20 años o así. Y nunca se pescaban ni con cangrejos, he probado a pan, a flote, con boilies, con peles. Hasta el año pasado que saqué mi primer barbo. Y desde la presa nada más que los veía, pero que veía mogollón de barbos. Y digo, joder, ¿por qué no comen?
0: ¿Y has detectado el por qué no se llegan a pescar? Porque es curioso, porque al final es verdad que a lo mejor con un vinilo tentándoles, incluso con una ninfa, pero el pan, si están acostumbrados, yo creo que es dinamita pura para un pez.
1: Sí, pues no sé por qué no comían o comían ellos, digo, joder, lo voy a poner un cangrejo o no lo sé qué poner. Y me picó a un pop-up de piña, a lo que menos me esperaba. Me picó un barbo. Y ya hablando con conocidos de aquí, con los que pescamos la zona, se habrán capturado 2 o 3 barbos en todos estos años. Que fíjate qué cosa más.
0: Sí, muy curiosa, pero no porque no les haya, sino porque no pican.
1: Sí, no comen, no sabemos por qué. O están alimentados, yo qué sé, por otra cosa. Porque también es cierto.
0: ¿Hay alburno? ¿Hay alburno allí?
1: No, hoy si hay, hay muy poquitos. Y blases también, pero no hay blases de gordos. A lo mejor de los más grandes de 1,5 kilos, cosas así.
0: ¿Y de qué tamaños de barbos estamos hablando?
1: Pues el que saqué yo pesaría 3 o 4 kilos o así.
0: Bueno, un señor barbo, no sé, una cosa exagerada, pero bueno, ya más de uno nos daríamos con un canto en los dientes.
1: Sí, pues desde la presa se ven barbos, pero muy gordos. Pero no sé por qué no comen. Es que hace tiempo siempre nos hemos ido allá a bañar en verano y eso. Y nunca había sanguijuelas. Y estos últimos años había sanguijuelas. No sé si es que se alimentan de eso. En el momento que si te estás moviendo por la orilla, no se te pegan. Pero en el momento que estás un rato con la sacadera allí parado, se te pegan en las piernas.
0: Curioso, ¿eh? Estaría para verlo e intentar investigar un poquito el por qué.
1: Sí, no sé por qué.

0: no entra nada.
1: Bueno, un día vamos y probamos a ver estos vinilos. Claro. Y además, claro, que me da pie a la siguiente pregunta, que es verdad que en los últimos años se ha puesto muy de moda la pesca de carpas a spinning, incluso viendo carpas persiguiendo vinilos o pequeños swing bites. ¿Qué opinión tienes sobre esta evolución de la pesca?
0: Pues para mí todo lo que sea pesca me gusta y no es una modalidad que haya probado nunca, pero si yo viera con mis propios ojos que se tirarían bien, pues no dudaría en ponerlo alguna vez y
1: si
0: probar.
1: Si quiero barbos, vamos, ¿qué coño que le tiro un sweet bite?
0: Ya te digo.
1: Lo que haga falta, ¿verdad?
0: Sí, sí.
1: Bueno.
0: Pues...
1: Sí, sí, continúa.
0: Nada, pues eso, que esa modalidad, pues no lo he visto nunca pescar. He visto algún vídeo en YouTube y eso, y la verdad es que es bonito. Sí. Y los peces ya se tiran a todo, ¿eh?
1: Sí, claro, porque no, al final se hacen depredadores. Estos barbos seguramente les pesques mejor con un swing bite o con un crank bite o con un pequeño vinilo. De verdad, yo creo que seguramente tentarles así podrías tener más resultados. Al igual que las carpas, ojo, ¿eh? Yo no digo que el carp fishing es muy efectivo, pero claro, también son horas de espera, saber el buen cebado, hay que acertar mucho.
0: Sí, es que también van algunos de mi pueblo con los patos y tampoco me han dicho nunca de que han cogido nada, ni.
1: Claro,
0: que, por eso digo que es muy raro.
1: Sí, bueno, pero es lo que pasa que hay Lucio.
0: No hay Lucio. Por lo menos no sé de nadie que haya sacado ninguno ni nada.
1: Joder, me lo estás poniendo el embalse, vamos, que es una joya.
0: La verdad es que sí, es súper bonito, tranquilo.
1: No, pero vamos, que ahora mismo encontrarte un embalse donde no hay lucios, no hay blabas, no hay alburnos o pocos alburnos, y estamos hablando de barbos y carpas, base sí que hay. O sea, que me imagino que los pescadores que van con pato van a bas. Bueno, pues es raro que no haya entrado. Bueno, si a lo mejor no ha metido el vinilo pequeño en los fondos, raspando a ver si encuentra alguna de esas grandes carpas.
0: Claro. También te digo que es un embalse muy chiquitito, que hay tres puestos y casi nunca, siempre hay gente pescando el carfishing. Yeah. Con patos los habré visto un par de veces o tres.
1: Sí, oye, ¿te han comentado algo de la sonda que ven por ahí?
0: No me han dicho nada.
1: Mejor, no sé a qué te asusten. Y nos pongamos nerviosos absolutamente todos.
0: Pues la verdad es que sí. La verdad es que es una joya, pues que todavía está por descubrir. Vamos, yo lo llevo pescando muchos años y cada vez que voy, vamos, es que casi siempre donde voy.
1: Ya hablábamos, hace muy poquito hablábamos en una entrevista que decía un chico, hablando de Río Tormes, nos decía que a él no le importaba enseñar a través de YouTube o a través de las redes sociales dónde pescaba y cómo lo hacía. Dice, si en el caso es que si lo hicieran igual que yo para poder hacer las sueltas igual que las hago yo, no habría ningún problema. Hay pesca para todos.
0: Correcto. Yo sé que a la gente no le gusta mostrar los lugares ni nada, pero yo siempre que me hablan por Instagram o por cualquier sitio, a mí me gusta enseñar y mostrar dónde yo pesco y cómo hacerlo y que, joder, que el agua es de todos. Y si pesco yo, puede pescar cualquiera. Mientras que no lo dejen lleno de basura ni nada, es lo que les digo a todo el mundo.
1: Claro, y que respeten al pez y que le dejen donde está. Sí. Y que, oye, al final, o que le devuelvan en mejores condiciones, si se puede.
0: Totalmente.
1: Es la clave, ¿eh? Y el futuro, de verdad, para que pesquemos todos y disfrutemos. Que yo creo que tenemos en España, de verdad, tenemos muy buenos ríos, muy buenas aguas de interior, de incluso de exterior, ¿no? De agua salada. Pero muchas veces, yo no sé, el pescador es...
0: hay mucha... En este mundo, vamos, yo es el mundo que más conozco, carp fishing, hay mucha envidia. Sí. Y no vengas a esta zona y... O te rompen el coche, que lo he visto mucho en redes y cosas así.
1: Eso no vale. Eso sí que es verdad que aquí en Río de la Vida, eso no nos negamos a ver este tipo de cosas, ¿eh?
0: No, yo estaba un poco de reacio en la entrevista por eso, como hablamos por privado tú y yo. Pero, joder, hay que mostrarlo.
1: Bueno.
0: Para las nuevas pescadores y para todo el mundo. Efectivamente. O sea, que son aguas públicas.
1: Eso es. Bueno, os voy a decir una cosa, ¿eh? Aquí alguno que ahora estará diciéndome, ¿por qué están diciendo? Pero mirar, esto es muy fácil, ¿eh? Ahora mismo con internet, te metes en Google Maps, ¿vale? Te vas a la zona que tú quieras y buscas todas las aguas. Hay dos maneras diferentes de observar o de probar. Una es que te lo digan, que ahí hay peces, y otra es que tú pruebes, ¿vale? La cuestión está en ir uno, dos, tres días, probar y ver.
0: Sí, yo eso se lo digo a un amigo mío, que siempre me está diciendo a todos los que voy me dicen, mándame ubicación. Digo, capullo, carretera y manta, que es como luego más te gusta. No te voy a decir a 60 metros a la derecha y un árbol, ahí a 4 metros de profundidad, porque si no, no tiene emoción.
1: Claro, a mí, mira, yo te voy a decir una cosa, yo desde más joven me cogía el coche y leña, cogía el Google Maps y me recorría todo. Bueno, el río Carrió le tengo, vamos, pateado. Pensé hasta las piedras que han cambiado, los pescadores por pisadas. Tengo que decir que absolutamente todo, pero ya llegó un momento que, fíjate que yo me pensaba que era yo el único que conocía el Carrión tan bien, que luego me di cuenta con el paso del tiempo que era uno más.
0: Ya te digo, yo igual, a mí me gusta siempre carretera y manta, y donde ves agua, pues te pones y pruebas, y tomas bolo, pues vuelvo al día siguiente. Y si no, pues te pones 60 metros más arriba y así lo vas conociendo.
1: Bueno, o sea, la tercera vez que en estos embalses, en este tipo de embalses, no te decimos estos exactamente, ¿vale? El que tú quieras, busca, encuentra e inténtalo. Si ves que en tres veces no, pues te vas a Orellana a probar.
0: Correcto, correcto.
1: Oye, hablando un poquito de la pesca de spinning ya para acabar, ¿crees que esa pesca más activa puede ayudar a entender mejor el comportamiento real de las carpas?
0: Pues bajo mi punto de vista, yo pienso que sí, porque no tenemos eso los pescadores de carfishing como que las carpas pueden atacar. Y los vídeos que he visto en YouTube, pues son peces y por la boca muere el pez. Buen comida y van a atacar.
1: Oye, vamos a algo que me interesa mucho a los pescadores. ¿Nos puedes dar algún truco o tratamiento para recuperar boilies viejos o hacerlos más atractivos?
0: Pues yo lo que hago siempre es un día o dos días antes de ir a pescar, meter los boilies en el cubo y rehidratarlos con el líquido, y luego, pues antes de ir a la pesca de nuevo, volverlos a echar líquido. Uh-huh. Y un poquito de steam mist, también me gusta echarlos por encima para crear un poquillo de nube.
1: Muy bien.
0: Y así
1: bien.
0: Es como lo recupero.
1: Oye, el tema de congelar los boilies, ¿qué tal?
0: Yo no congelo. No los he congelado nunca. No sé por qué los congela la gente. Bueno, si te digo la verdad.
1: Sí, bueno, es una manera de, si al final son naturales, yo creo que sí que es verdad que pueden aguantar un tiempo y que les descongelas y les puedes volver a tener más o menos frescos, entre comillas.
0: Sí, alguna vez he comprado cebo de algunas marcas que son naturales, y si no los congelan los sale mo. Pero te voy a decir una cosa. Sí. Yo pescaba más con el mo que con ellos. Bueno, ¿sabes lo que te quiero decir? No lo sé por qué.
1: Hombre, bueno, ahí le damos un abrazo a nuestro amigo Luca de Caresmil, que siempre nos escucha, que son unos cebos increíbles, de verdad, probarlos, que yo creo que merece mucho la pena. Y luego, bueno, pues al final cada pescador tiene su truquillo, tiene su marca preferida. Yo creo que al final va mucho, claro, el pescador. Si tú has usado la piña de una marca y al final te da resultados, creerás que es el mejor cebo del mundo.
0: Yo es que estoy con el sponsor de mi marca y es con lo que pesco. Con Angler's World de Govisa. No sé si conoces a Diego.
1: Sí. Dale un abrazo de mi parte. Por cierto, que algún día tengo que hablar con él. Vale, ya son muchos años, sin esa llamada. Que no tengo nada en contra y nada, que de verdad, pero han pasado 7 años y yo creo que sí que es verdad que un referente también en la pesca, yo creo que por mi parte sí que merecía una llamada. Oye, ¿cuál ha sido esa sesión o esa noche que todavía recuerdas perfectamente? Ese momento donde dices, esto es carfishing.
0: En este embalse, una noche que estábamos mi amigo Elcano y yo, y llevábamos 4 días de bolo. Porque había habido muchas tormentas, estaba el agua marrón, y en ese embalse, cuando está el agua marrón, no, es imposible. Y ya le dije, voy a poner 3 maicitos. Me cago en la hostia.
1: Ahí estaba.
0: Pues pusimos 3 maicitos y hasta ahora es el pez más grande que hemos sacado allí. Y estuvimos a punto, hasta le dije por la noche, yo recojo y me voy, vámonos al Fijar, aunque sea sacar 3 o 4 barbos, para no irnos de bolo. Wow. Y digo, pusimos los 3 maicitos y sacamos un tapón que dijimos, madre de Dios, esto es el carfishing en lugares menos conocidos.
1: Porque sí, de verdad que son, hay cosas que nunca fallan, es verdad. El maíz, ahí lo tienes.
0: Sí. Porque no sabes realmente el stock de peces, y cuando vimos esa joya dijimos, madre de Dios, lo que tiene que haber aquí.
1: Qué bueno. Oye, recomendamos a la gente que cuando no pesques, ¿vale?, pones 2 maíces a ver qué pasa.
0: Sí, yo siempre que cuando ya veo que afloja la cosa, siempre pongo dos maicitos.
1: Bueno,
0: dos maicitos a tres, porque es lo suyo.
1: Vamos a terminar y vamos a ir con una pregunta muy de car fishing, porque dinos que tiene una alarma sonando en mitad de la noche que solo entiende alguien que ama realmente esta pesca.
0: Eso es el corazón por mil y a correr.
1: Sí, señor. Sí, señor. Yo la primera vez que fui a pescar car fishing no había dormido la noche anterior porque había tenido una mala noche, de verdad. Y yo dije, por favor, que pare de sonar las alarmas. No eran garpas muy grandes, también te lo digo. Digo, por favor, digo, si es que ya con tres, ya yo creo que ya mejor quitamos las cañas. Fíjate, dirá la gente, no le gusta la pesca. Digo, joder, lo había pasado tan mal. Y yo, venga, alarmas. Bueno, no, me levanté todas, también os digo.
0: Yo soy. Vamos, yo y mi amigo El Cano, que es con el que más pesco, que siempre pescamos los dos juntos. Nosotros somos, nos da igual la hora que sea, lo volvemos a echar. Porque siempre nuestro lema es: por si. Y los días que no pican. Pues hay que aprovechar los momentos.
1: Aprovechar los que pican, sí, señor.
0: Así que muchas noches hemos estado sin dormir enteras, nada más que sacando peces.
1: Bueno, pues hoy hemos descubierto otra cara del car fishing, la de los escenarios olvidados o de las aguas más tranquilas y los peces que todavía sorprenden, como acabas de decir. Gracias, Javier Sánchez Uceta, por compartir experiencias, técnica, pasión en este especial de Río a la Vida. Nos escuchamos muy pronto.
0: Vale, muchas gracias.
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1: Tres récords, tres historias y una pasión que no entiende de límites. Hoy en Río de la Vida hablamos con Jaime González, más conocido como Zari, el pescador sevillano que en los últimos años ha conseguido capturar algunos de los ejemplares más impresionantes de la costa andaluza y cuyas hazañas han llegado a medios como Telecinco, ABC, La Sexta. Bienvenido, Zari, ¿cómo estás?
5: Hola, muy buena, ¿qué tal?
1: Bueno, y arriba de la vida, que no se queda atrás tampoco, oye.
5: Un placer, estar aquí, la verdad.
1: Nos escucha uno menos, pero bueno, pero por ahí estaremos, ¿eh? Bueno, y Zari, lo primero, enhorabuena por tu récord.
5: Bueno, muchísimas gracias. La verdad que voy sorprendiéndome.
1: Bueno, Zari, llevas desde los 15 años enganchado a la pesca. ¿Qué te dio este deporte que otros no pudieron darte?
5: Uf, la paz mental que te da esos amaneceres y esos atardeceres con una caña y unos pequeños objetivos o tentar a un pescado, es que, vamos, reinicia la vida, como yo digo.
1: Sí, yo siempre hablo de ello, de la paz mental que pueda dar la pesca y además como una terapia para la mente.
5: Sí, vuelves al día siguiente a trabajar y vuelves con las pilas cargadas al 100%.
1: La gente se ríe porque yo siempre digo, yo mira, alguna vez que ando así un poco estresado, hasta mi mujer me dice, vete a pescar, porque cuando abre la puerta veo a un Oscar diferente.
5: Totalmente, totalmente. Da igual que coja o no coja pescado, pero sí, vuelves sí a casa.
1: Bueno, oye, cuéntanos, ¿cómo fue ese día en Matalascañas con una corvina de 42 kilos que te duró 2 horas y 37 minutos peleando con ella? ¿En qué momento pensaste que aquello iba ya en serio?
5: Pues la verdad es que era como otro día cualquiera, buscando sueños y objetivos. y verme allí, y el tiempo pasaba y aquello era bastante serio, pues la verdad que ya supe que iba, que estaba pasando de verdad, porque a medida que iba pasando el tiempo, digo, estos los kilos van a más.
1: Mira, lo que pasa es que a partir de la hora ya tienes que empezar a pensar si a lo mejor con esta corvina dirías, esto a lo mejor no es una corvina, esto es un tiburón, por la fuerza, ¿no?, que tienen.
5: Claro, desde el minuto uno, por cómo me peleaba, más o menos quería yo creerme que era una corvina en todo momento, por la pelea, cómo la empezó, cómo seguía la pelea, pero claro, desde el kayak, prácticamente casi casi en la orilla, pues te da que pensar.
1: Hablábamos el otro día con un pescador, ¿cuántos peces y grandes peces y tiburones y mantarrayas tenemos tan cerca de las orillas?
5: Sí, además justamente llamé a un amigo durante la pelea y me dijo, Jaime, eso tiene que ser pues un marrajo, o sea, una manta, o a lo mejor puede ser un marrajo. La verdad que estábamos asustados por lo que podía salir, ¿no?
1: Lógico, lógico. Y es verdad, además es que estabas en un punto, yo creo, conflictivo, además de que sí que hay tiburones y mata las cañas.
5: Sí, claro. Entonces, realmente íbamos dos kayak y yo le dije al chaval que venía conmigo, digo, tira el ancla, que nos está arrastrando los dos y nos vamos a buscar un disgusto. La verdad que nos llevó para adentro.
1: Qué bueno, qué bueno. Cómo me gustan estas historias, porque la verdad que vives esta incertidumbre, que nunca sabes lo que tienes al otro lado. Lo que sí que sabes es que es algo muy grande y que tienes muchas ganas de sacarlo, que no te rompa, porque luego hay muchos factores para que llegue hasta la orilla o hasta tu kayak.
5: Sí, o sea, principalmente una vez que tenga el pez ya cogido, realmente puede pasar 80.000 millones de cosas, que el pez se desanzuele, que de con una piedra, realmente ahí ya está la calma. Si no tienes calma, seguramente tengas un fallo.
1: Sí, efectivamente. Y como quieras sacarlo antes de cuenta, fácil que lo pierdas.
5: Claro, tienes que saber en todo momento hasta todos los detalles. El tipo de nudo que has hecho, la grapa que tienes, el grosor del fluorocarbono, todo eso depende la pelea, o decanta la pelea.
1: Bueno, y aquí hemos hablado mucho sobre el pez de guitarra, que por cierto es una especie en situación crítica de extinción. Lo único que cuando tú lanzas un señuelo o un cebo, nunca sabes lo que te va a picar. Cuando lo vistes, ¿qué pasó por tu cabeza? Sabiendo lo que significa esa captura, porque ya sabemos todos cómo está la situación.
5: Sí, la verdad que me dio muchísima alegría verlo. Ver ese ejemplar tan grande y bueno, y encima, a ver, que realmente en yo llevaba spinning ligero, o sea, me dio mucha felicidad. Y encima ver ese ejemplar tan grande, o sea, me dio mucha alegría.
1: Es raro ver a estas capturas a spinning.
5: Sí, la verdad que sí. Vamos, principalmente al principio dije una corvina. Digo, una corvina muy grande que el equipo no puede con ella.
1: ¿Qué tal tiran los pez de guitarra?
5: Es como si un imán se pegara al suelo. No era capaz de levantarlo.
1: No, pues te iba a decir, digo, son peces, yo creo que de fondo, más que porque bueno, al surcasting ya hemos visto que sí que salen, ¿no? Y que bueno, pues oye, no habrá muchos, pero la verdad que nunca, si ya tienes uno en las manos, tienes que pensar que quizás es de los últimos.
5: Sí, claro, o sea, me dio mucha alegría al verlo porque digo, bueno, ha dado muchas generaciones, ¿no? Ese guitarra.
1: Es verdad.
5: Pero da pena porque hay poquitos así.
1: Sí, angelotes, ¿has llegado a localizar alguno? ¿A algún angelote?
5: No, de momento no. De momento no he tenido esa
1: esa suerte. Bueno, esa suerte. Pues te voy a decir, fíjate, aquí tienes a uno que dos de dos.
5: Wow. Sí, sí, pues sí. Eso sí que es maravilla.
1: La verdad que algo increíble, de verdad. Y cuando les pescas, dices, sabes, les tratas con un mimo y un cariño especial, sabes, porque sabes que eso no se va a volver a repetir. Bueno, pues mira, tuve la suerte de dos veces y ahora sí que te digo que creo que no volveré a tener uno cerca.
5: Bueno, yo dije lo mismo con la corvina, que fue la primera, y llevo varios sustos, ¿eh? Ya en la pesca digo, Dios mío, me dio entre pena de decir, joder, he cogido corvina en un kayak y bueno, se me acabó la pesca. Digo, bueno, los objetivos me dio esta pena, la verdad, pero resulta que no, que al contrario, la pesca me vuelve a sorprender.
1: Efectivamente. Otra vez. Día tras día. Oye, para el pez guitarra tuviste que llamar a tu amigo Manuel, que yo creo que se recorrió más de 10 kilómetros en bici eléctrica para ayudarte. Sí, oye, que ya no solo es pesca, que es la gente que te acompaña y que te quiere y que se ilusiona por una captura como esa.
5: Sí, esto es maravilloso. Cuando pasan cosas así, es maravilloso en el mundo de la pesca. Porque recuerdo que cuando lo soltamos, justamente lo soltamos, nos miramos y me dijo: Jaime, me llamaste y estaba en el sofá. Dice: estaba tirado viendo una serie y cogió la bicicleta, cogió la caña y dice: hombre, ya que voy para allá, me llevo la caña, por si acaso.
1: Dice, por si hay doblete.
5: Claro, digo, por si hay algo más por ahí, porque no sabíamos lo que era.
1: Qué bueno. Oye, y cuando pescas ese choco gigante de Huelva, más de 5 kilos y 15 minutos saltando entre las piedras del espigón, ¿cómo describes ese momento cuando por fin además lo tienes entre las manos?
5: Bueno, fue una satisfacción porque no acostumbro a llevar esa cadera. Es algo que, bueno, no por pereza, sino me gusta tener ese reto, ese que me haga pensar en la pieza, que me busque la vida, de qué forma. Pero cuando vi esa mancha buscando comida, que estaba buscando comida, digo, no me lo puedo creer. Digo, a mí me están grabando.
1: Madre mía, es que es muy difícil encontrar objetivos tan grandes en chocos.
5: Sí, de hecho no me lo creía, digo, esto es un trapo, pero que se mueve con un choco, digo, no, no me puede estar pasando a mí, la verdad.
1: Oye, la cena bien, ¿no?
5: Sí.
1: Ahí también estuvo Manuel.
5: No, no, porque está de práctica en un barco, pero vamos, si no, lo hubiera invitado.
1: Nada, y se hubiese llevado la caña incluso a la cena.
5: Hombre, seguro, seguro. Ya se buscará dónde va a echar.
1: Ay, madre. Oye, estabas hablando por teléfono cuando lo vistes, colgaste sin despedirte o le diste tiempo a la persona del otro lado para entender lo que pasaba.
5: Le dije, he visto un choco muy grande, luego te llamo, luego te llamo. O sea, no le dije más nada, es que le colgué al pobre, no me, ni sé lo que me, no sé ni lo que me dijo.
1: Madre, oye, pero viste una mancha gigante.
5: Sí. Vi una mancha gigante buscando comida por las piedras y claro, lo perdí de vista rápido un momento porque yo los señuelos del choco no los tenía a mano, los tenía en el coche y fui corriendo al coche a por ellos.
1: Madre mía. Y el ataque, cuéntanos un poquito ese ataque que tuvo.
5: El animal, o sea, realmente no tuvo ataque porque abrazaba al pajarito y es que daba igual por donde se fuera el pajarito, que no
1: Madre
5: hacía
1: mía.
5: falta atacar.
1: Claro, con 5 kilos tan grande, diría, pues esto es un nada, un lunch, un canapé
5: Era como
1: pequeño.
5: una red envolviendo al pajarito.
1: Qué bueno, qué bueno. Oye, si hablamos del captura y suelta, hombre, lógicamente con un choco yo creo que no, pero ¿cómo convences a quien no entiende de que la mayor recompensa es devolver un pez al agua, sobre todo con ese pez de guitarra que está en peligro de extinción?
5: Claro, o sea, como objetivo, yo creo que la gente necesita a día de hoy llevarse el pescado para convencer a los demás de que pesca, para convencer de que ha pescado. Bueno, le puedes echar una foto y puedes soltarlo, pero de verdad que cada pieza que soltamos aprende más, es más difícil tentarla y al final el objetivo pues es un poquito más difícil y me gusta que esos peces, esas piezas aprendan y cada vez se convierta un poquito más en darle vueltecita al asunto para
1: Qué
5: volver a
1: rabia.
5: capturarlo.
1: 50 años después todavía hay gente que lo tiene que llevar al bar para solo enseñarlo, literalmente.
5: Sí, hay gente y yo lo sé de primera mano que no se come el pescado y lo lleva para enseñarlo y después pues, lo regala o
1: Qué
5: se
1: pena.
5: queda en el congelador y la verdad que eso a mí pues,
1: Fíjate
5: da pena.
1: como con el pez guitarra que apareció en una papelera, que es que dices, hombre, ya, vale que lo pesques y no lo quieras, devuélvelo, no pasa absolutamente nada.
5: Bueno, a mí me dijeron que era el que yo cogí, o sea, se ve perfectamente en el vídeo que yo lo suelto y ya me estaban juzgando por el vídeo de que ese era mío, ¿sabes? Cuando estaba
1: Madre
5: matando las
1: mía.
5: cañas.
1: Oye, ¿tuviste ayuda con el choco? Ahí pasó algo, me acuerdo yo, ¿eh?
5: La pesca me gusta tanto, pero hay momentos que me da mucha pena y mucha rabia porque pedí ayuda bastantes veces, había dos pescadores al lado, no de verdad que no tenían sacadera. Pero oye, ven, cógeme la caña, échame una mano, pedí una bolsa, nada, la verdad que ni siquiera se acercaron. Y es la pena que me da este magnífico deporte, esta magnífica afición, que haya momentos así de envidia, de rabia, y la verdad que a mí me da vuelta y decir, hijo, me dan ganas muchas veces hasta de dejarlo, digo, qué pena,
1: ¿Por
5: de verdad.
1: qué? ¿Por qué? ¿Por qué esta envidia? ¿Por qué somos así de malos, ¿no? Y que si se te suelta o rompe o pasa cualquier cosa, como diciendo, ay, parece que respira.
5: Sí, la verdad que ese ambiente pues de superación, de ser mejor que el otro, al revés. O sea, que alguien coja una pieza y ver esa felicidad en la cara, es como, no te digo que fuera como si fuera mía, pero me da felicidad ese mérito, ese objetivo de una persona.
1: Pues fíjate, te voy a decir más. Yo que llevo 7 años ya en Río de la Vida, siempre le digo a la gente, tu satisfacción con la pesca empieza desde que devuelves tu primer pez. Y te das cuenta de que no tienes que ir con esa ansiedad de poder sacar o demostrar nada a nadie.
5: Sí, mucha gente me dice, Jaime, la sacadera. Digo, para mí no llevar sacadera es otro reto más. De verdad, y encima ya después lo sueltas, ya es que tengo el objetivo cumplido de para semanas.
1: Qué bueno. Oye, ¿solo pescas en verano o pescas todo el año?
5: Bueno, yo... Como te he dicho antes, desconecto con la caña en la mano, entonces pesco todo el año. Ya me busco las temporadas o las especies, pero sí, pesco todo el año.
1: ¿Por dónde sueles pescar?
5: Yo pesco por toda la parte de Huelva, toda la costa entera de Huelva.
1: ¡Qué suerte!
5: Sí, la verdad que sí, es un paraíso, ¿eh? Un paraíso. Es verdad que hay zonas que, bueno, abundan por los peces de piedra, pero aquí tenemos mucha suerte en el spinning sobre todo.
1: Mira, este año voy yo, a matar las cañas, a pescar.
5: ¿Sí?
1: Mira, sí, sí.
5: Aquí estoy.
1: Sí, pasaremos ahí unas jornadas largas, esas que dice, buscando esa gran captura. El gran tiburón o la gran manta, a ver si es posible que pase por allí. A mí me encanta ese tipo de pesca. Oye, ojalá. Y si no, bueno, pues oye, si no, nada, que nos vemos. Oye, un choco de esos sí que pescamos. No hace falta de 5 kilos, con la mitad, fíjate que hasta me vale.
5: Por lo menos echa el ratillo, ¿no? Echa el ratillo y seguro que sale algunas piezas casi 100%.
1: Sí, oye, este récord, Zari, yo creo que más digno que para cualquier pescador sería, yo creo que la ilusión, ¿no? Acabamos de dar muchísima envidia a muchos pescadores. Ahora, ¿qué piensas? ¿Cuál es lo próximo?
5: Bueno, realmente son 3 sueños. Son 3 sueños que uno pues se mete en la cama y dices, ¿y si cojo algún día? ¿Y si me pasa? ¿Y si...? Y realmente, pues, es felicidad. O sea, son objetivos que uno tiene y que si se van cumpliendo, pues que vengan otras especies, pero realmente que cojas especies más pequeñas o esa captura y suelta, me llena de verdad, me llena igual.
1: Qué bueno. Pues la verdad es que la pesca no se mide ni por pesos ni por tamaños, sino por situaciones y el momento, ¿verdad?
5: Sí, de hecho a mí me obliga, mis amigos me obligan a pesar las capturas, me obligan a pesar las capturas y el choco no quería pesarlo, pero bueno, al final me decía, ay, que tienes que pesarlo, que eso, y bueno, venga, pues lo voy a pesar porque me callé.
1: hombre, que sí. Oye, y lo del tema de, mira, me alegro de verdad que otros medios de comunicación en televisión se han hecho eco de ello, porque es verdad. Yo creo que la pesca, estamos ahí, somos muchísimos pescadores, pasan muchísimas cosas en torno a la pesca y yo creo que seamos noticia por cosas como esta siempre vienen bien.
5: Sí, bueno, yo realmente, o sea, a mí me dijeron un día, Jaime, te pasan muchas cosas, deberías llevar una cámara. Digo, bueno, me lo tomé muy a pecho eso y realmente lo que quiero enseñarle a la gente es que este mundo es maravilloso, que es muy sano. Y esto te da mucha vida, te ayuda mucho a lo largo de la vida.
1: Zari, tus redes sociales para poder seguirte y ver estas grandes capturas, que oye, que estas son récord, pero que tienes algunas muy grandes también en tus redes.
5: Sí, algo hay por ahí y al final yo salgo a disfrutar y bueno, las especies pues la verdad que te dan alegría.
1: ¿Dónde te buscamos?
5: Pues en Instagram o en TikTok como Zari_Fishing. Y ahí estamos. Cualquier duda que tenga, a mí me gusta resolver dudas. Y como no me ayudaron a mí en su día, y a mí me gustaría que cualquiera que tenga una duda, pues yo le resuelva la duda sin problema y que disfrute.
1: Ha dejado claro Zari González que no es rencoroso, un pescador que nos ha demostrado que las costas andaluzas todavía guardan secretos enormes bajo el agua. Un abrazo muy fuerte y hasta la próxima en Río de la Vida.
5: Un abrazo para todos. Muchísimas gracias.

el bueno, ¿eh? Ah, bueno.

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0: son las 2 de la tarde.
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3: Buenas tardes, conocemos la información de Burgos en este miércoles 15 de julio. El equipo de gobierno llevará al Consejo de Deportes el debate sobre la prohibición de llevar burkini en las piscinas municipales. Y es que, según avanzaba Diario de Burgos en su edición de hoy, en lo que llevamos de verano han sido expulsadas 3 mujeres por portar dicha vestimenta, aplicando la normativa vigente que lo prohíbe. La alcaldesa Cristina Ayala no ha querido pronunciarse al respecto y pide que el resto de agrupaciones políticas opinen sobre si se debe continuar con la misma normativa o plantearse un cambio.
4: Que lo va a llevar al Consejo de Deportes y allí pues que puedan opinar los grupos políticos sobre si tenemos que seguir con la misma normativa y las mismas reglas que han estado vigentes hasta día de hoy o si pues hay que replantearse esa posibilidad. De momento lo vamos a someter a debate, queremos pulsar lo que piensan otros al respecto y en función de eso pues acabaremos tomando decisión.
3: Unas declaraciones que la alcaldesa ha realizado durante la visita esta mañana a las obras sobre el pavimento del Polideportivo Carlos Serna, que espera que estén finalizadas en octubre con el inicio de la temporada deportiva. Esta actuación permitirá que el UBU San Pablo Balonmano, tanto el primer equipo como su cantera, puedan entrenar allí y de esa manera descongestionar el día a día el Polideportivo Municipal El Plantío. Y el Grupo Municipal Socialista elevará una proposición al Pleno del viernes para poder tener acceso a los expedientes e informes del Ayuntamiento de Burgos. El portavoz de los socialistas en la ciudad, Josué Temiño, denuncia que su grupo no tiene acceso a la información que solicitan y que ese derecho está siendo vulnerado. Temiño afirma que no se está cumpliendo con el reglamento de organización y funcionamiento, que solo han tenido acceso a un tercio de los documentos solicitados y que están esperando expedientes solicitados incluso desde el mes de enero.
5: Que el equipo de gobierno cumpla escrupulosamente la normativa de acceso a la información por parte de los concejales, recogida en el reglamento orgánico de funcionamiento del ayuntamiento, que en concreto el equipo de gobierno facilite de manera inminente al Grupo Municipal Socialista los expedientes solicitados y no entregados a lo largo del año 2026, que de manera complementaria a los puntos anteriores se implantará el acceso de los corporativos a la documentación municipal existente sin necesidad previa de petición. Estamos pidiendo que podamos hacer lo mismo que se hace en Diputación. No estamos pidiendo nada más.
3: Los socialistas además llevarán una segunda proposición que solicitará dotar a cada distrito de la ciudad de 2 refugios climáticos, uno exterior en parques y uno interior en edificios municipales. Estas dos propuestas se suman a la ya conocida de ayer de ampliar el archivo municipal. Y el Grupo Municipal Vox también aportará una proposición al pleno ordinario de este viernes. La formación liderada por Fernando Martínez Acitores pondrá encima de la mesa una estrategia para que la ciudad mejore las condiciones fiscales y aporte unas ventajas en el acceso a la vivienda para aquellas personas que quieran instalarse en Burgos para teletrabajar al menos 3 meses. El concejal de Vox, Ignacio Peña, pone de relieve que el enclave geográfico de Burgos, junto con la calidad de vida, la posibilidad de desplazarse a Madrid en hora y media con el AVE, junto con el patrimonio de la ciudad, son motivos que si se suman a unas ventajas fiscales y de acceso a la vivienda pueden atraer y fijar talento en la capital burgalesa para que ese beneficio redunde en la ciudad.
6: Una estrategia acotada, medible y reversible, dirigidas a estancias de 3 a 12 meses. La proposición incluye 10 acuerdos que van desde la inclusión del establecimiento de una estrategia al estudio de una viabilidad económica, queda condicionado siempre a un plan de vivienda, al impulso de un programa municipal de acogida y a una promoción exterior, entre otras.
3: Este año se celebra el 30 aniversario del Premio Joven Empresario de Burgos, un galardón que reconoce y pone en valor a los emprendedores de la ciudad y provincia. La iniciativa está impulsada por la Asociación de Jóvenes Empresarios de Burgos y apoyada principalmente por el Ayuntamiento de Burgos con la colaboración de la Diputación Provincial, la Fundación Caja de Burgos y FAE. Podrán optar al premio todos los empresarios menores de 41 años que tengan su domicilio social y fiscal en la provincia y acrediten al menos 3 ejercicios fiscales completos. Las candidaturas podrán presentarse hasta el 19 de agosto. La economía circular y la sostenibilidad están presentes en el polígono industrial de Villalonquejar en Burgos, así lo asegura el director general del Instituto para la Competitividad Empresarial, Augusto Cobos, quien ha visitado esta mañana 2 empresas del lugar, Maniplastic y Aspanias. El director general incide en que estos ejemplos de sostenibilidad en empresas burgalesas se pueden extrapolar e implantar a otros sectores y fábricas de Castilla y León.
7: Y donde venían haciendo prácticas que hoy definimos como economía circular, que hace 30 años no tenían nombre en los pueblos de Castilla y León, donde no tenía nombre, pero eran cosas que venían haciendo siempre nuestros mayores. Poner en valor esas técnicas que muchas veces han venido haciendo de forma intuitiva y muchas veces a este tipo de empresas, y cuando comentan su experiencia, explican qué es lo que están haciendo, es cuando va alguien especialista y descubre que el nivel...
3: Continúan con la información en Vive Radio Burgos.

0: Buenas tardes. El Partido Popular ha calificado de documento fake y de puro postureo la propuesta de financiación autonómica presentada ayer por el PSOE de Castilla y León y ha exigido al líder de los socialistas en la comunidad, Carlos Martínez, que abandone las palabras vacías y que pida la retirada del modelo Junqueras. La portavoz del Grupo Popular en las Cortes, Leticia García, ha censurado el planteamiento del Partido Socialista.
1: Y ante la vergüenza de haber defendido el modelo Junqueras tan grave y tan perjudicial para Castilla y León, lo que hace es plantear en el día de ayer una propuesta fake, una propuesta, un documento absolutamente vacío, que no contiene ninguna propuesta, un documento que es una presentación PowerPoint de 9 hojas, en las cuales solamente hay algo que reconoce en una de ellas, que reconoce que la financiación por el criterio de la dispersión territorial es insuficiente para Castilla y León. Nosotros desde el Partido Popular le damos la bienvenida al Partido Socialista, que se haya dado cuenta finalmente que ese modelo es perjudicial. Pero...
0: El Servicio Público de Empleo de Castilla y León desarrollará durante la legislatura una estrategia dotada con cerca de 1.200 millones de euros para mejorar la empleabilidad, atender las necesidades de las empresas y seguir reduciendo el paro. Así lo ha anunciado el consejero de Industria, Universidades, Empleo y Comercio, Juan Carlos Suárez Quiñones, durante su comparecencia en las Cortes Autonómicas para desgranar su programa de gobierno para los próximos 4 años.
2: Primero, con políticas activas de empleo enfocadas a un modelo territorial. Vamos a mejorar esas políticas de empleo local, los modelos, la parte de empleo local. Los modelos uniformes se contraponen a soluciones más modernas, adaptadas a la realidad de cada municipio. Por lo tanto, debemos diferenciar y lo vamos a hacer entre las necesidades estructurales que han de abordarse promoviendo estabilidad en el empleo de las necesidades coyunturales que deben tener unos instrumentos específicos distintos.
0: 4 incendios forestales permanecen activos a esta hora en Castilla y León, todos ellos en el índice de gravedad potencial 0. El último en rebajar su nivel de peligrosidad ha sido el fuego de Íscar en la provincia de Valladolid, que esta misma mañana se encontraba en el índice de gravedad potencial 2. En clave nacional, la presidenta del PSOE, Cristina Narbona, ha asegurado en su declaración como testigo en la Audiencia Nacional que conoció a Leire Díez en 2017 y ha negado estar al tanto de las supuestas maniobras de la exmilitante socialista para intentar desbaratar causas judiciales que afectan al gobierno y al PSOE. El abogado de David Sánchez, Emilio Cortés, ha anunciado que recurrirá a la sentencia de la Audiencia Provincial de Badajoz, que ha condenado al hermano del presidente del Gobierno a 9 meses de inhabilitación por prevaricación y que este jueves pedirá una aclaración al tribunal porque le parece chocante que se arrastre a David Sánchez, ha dicho, a la presunta creación ilícita de la plaza, pero que solamente sea condenado por la modificación de la nomenclatura. El índice de precios de consumo mantuvo su tasa interanual en junio en el 3,2% por tercer mes consecutivo en pleno shock energético por la guerra de Irán, según los datos definitivos publicados por el Instituto Nacional de Estadística, que coinciden con los avanzados a finales del mes pasado. El ministro principal de Gibraltar, Fabián Picardo, y el alcalde de la línea de la Concepción, Juan Franco, han escenificado esta pasada medianoche el fin de la verja que durante siglos ha separado el Peñón. Ambos dirigentes han atravesado la valla, cada uno al lado del otro lado de la frontera, siendo los primeros ciudadanos que lo hacían sin necesidad de presentar sus respectivos pasaportes. Hoy ha visitado la zona el presidente del Gobierno, Pedro Sánchez.
3: Décadas la verja ha sido exactamente eso, una herida abierta para los miles de trabajadores que cruzaban cada día sin saber cuánto tardarían en llegar a su puesto de trabajo, por supuesto también para las familias separadas por unos metros de metal y para generaciones y generaciones que crecieron pensando que no había una solución.
0: En clave internacional, los Estados miembros de la Unión Europea han acordado su posición negociadora sobre los reglamentos que establecerán el apoyo financiero comunitario a las políticas de migración, gestión de fronteras, visados y seguridad interior hasta el 2034. La Comisión Europea ha anunciado la apertura de un expediente sancionador contra España por no cumplir plenamente con las nuevas reglas sobre condiciones de acogida para los solicitantes de protección internacional que llegan a territorio comunitario. Es todo, continúen escuchando Vive Radio. Buenas tardes.

0: 2:11 de la tarde. Hola, ¿qué tal? Bienvenidos, bienvenidas a la sintonía de Vive Castilla y León en este miércoles 15 de julio de 2026, en el que hasta las 3 les vamos a contar todo lo que está pasando y todo lo que va a ocurrir hoy en la comunidad. Tenemos 50 minutos por delante. Vamos a acompañarles en la sintonía de Vive Castilla y León. 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Noticias de este miércoles 15 de julio. Lucía Roales, buenas tardes.
1: Buenas tardes.
0: La puesta en servicio de buena parte de la autovía A11 sigue pendiente de un acuerdo entre administraciones. Los 31 de los 34 kilómetros que faltan por abrir en la provincia de Valladolid continúan cerrados, pese a que el Ministerio de Transportes asegura que el tramo entre Tudela y Valbuena de Duero estará listo para entrar en servicio el próximo 27 de julio. Para hacerlo, Transportes necesita la autorización de la Junta y de la Diputación Vallisoletana para desviar provisionalmente parte del tráfico por las carreteras VA101 y VP3001, una solución que ambas administraciones rechazan al considerar que trasladaría los problemas de seguridad a su red viaria.
1: El Ministerio, por su parte, sostiene que la apertura reduciría la siniestralidad en la Nacional 122, donde este año han fallecido 6 personas, y recuerda que la propuesta cuenta con el visto bueno de la Dirección General de Tráfico, siempre que se apliquen medidas como nueva señalización, semáforos inteligentes y que el tráfico pesado de largo recorrido continúe circulando por la Nacional 122. Desde la Diputación de Valladolid ya han respondido que no se oponen a abrir la autovía, sino a una solución provisional que traslada los riesgos a las carreteras provinciales. Además, subrayan que el Ministerio ha modificado su propuesta inicial tras las objeciones técnicas, eliminando el enlace previsto con la VP3001 y planteando un nuevo acceso por una vía de servicio y la VP3302. Pese a estos cambios, mantiene que siguen existiendo problemas de seguridad y reclama todas las garantías técnicas antes de autorizar la apertura. Escuchamos a Ángel García, jefe del Servicio de Vías y Obras.
2: Escuchadas nuestra problemática y asumida por parte del Ministerio, en una reunión mantenida en fecha de hoy, se ha procedido a una segunda opción. Esta segunda opción hace, primero, que elimina el tráfico pesado, prohibiendo la circulación del tráfico pesado por la autovía, con lo cual dicho tráfico pesado seguirá manteniéndose en la 122 y no pasará ni por la autovía y por consecuencia ni por nuestras carreteras. El acceso a la autovía, al no realizarse en Tudela y realizarse en Villabañez, va a haberse incrementado negativamente, va a haber menos del que preveíamos en un principio.
0: El PP ha calificado de documento fake y de puro postureo la propuesta de financiación autonómica presentada ayer por el PSOE de Castilla y León, y ha exigido al líder de los socialistas en la comunidad, a Carlos Martínez, que abandone las palabras vacías y que pida la retirada del modelo Junqueras.
1: La portavoz del Grupo Popular en las Cortes, Leticia García, ha censurado el planteamiento del Partido Socialista recogido en un PowerPoint, ha dicho, ya que es un postureo y algo vacío, por lo que ha subrayado que no es suficiente ni exime a los socialistas de Castilla y León de su responsabilidad a la hora de defender a la comunidad ante un sistema que ha calificado como perjudicial, respaldado, según el PP, por Carlos Martínez al reunirse la semana pasada con el presidente catalán Salvador Illa. Leticia García.
3: Y ante la vergüenza de haber defendido el modelo Junqueras tan grave y tan perjudicial para Castilla y León, lo que hace es plantear en el día de ayer una propuesta fake, una propuesta, un documento absolutamente vacío, que no contiene ninguna propuesta, un documento que es una presentación PowerPoint de 9 hojas, en las cuales solamente hay algo que reconoce en una de ellas, que reconoce que la financiación por el criterio de la dispersión territorial es insuficiente para Castilla y León. Nosotros, desde el Partido Popular, le damos la bienvenida al Partido Socialista, que se haya dado cuenta finalmente que ese modelo es perjudicial, pero hay que decir que ese documento no es suficiente, que es que lo que ha presentado no es nada, es un postureo, es algo vacío, y que el Partido Socialista, con esa presentación de ese documento, no está exento de la responsabilidad que tiene que tener un partido político en una comunidad autónoma. Tiene que defender los intereses de Castilla y León. Esa presentación de ese documento no le exime al Partido Socialista de Castilla y León de su responsabilidad en algo tan trascendente para una comunidad como es la prestación de los servicios públicos, y es algo importante y fundamental.
1: Leticia García considera que Carlos Martínez debe explicar si el PSOE de Castilla y León va a respaldar a la Junta en su oposición a la reforma en el Consejo de Política Fiscal y Financiera del próximo 29 de julio.
3: Ese día la Junta de Castilla y León va a rechazar el modelo Junqueras nefasto para Castilla y León. ¿Va a apoyar el Partido Socialista de Castilla y León ese rechazo? Tiene que decirlo claramente. Y finalmente, una cuarta pregunta también fundamental. Cuando ese modelo, si pasa finalmente ese Consejo de Política Fiscal y Financiera, llegue a las Cortes de España, ¿va a pedir, va a dar instrucciones el señor Martínez a sus parlamentarios autonómicos de Castilla y León, parlamentarios nacionales por Castilla y León, de que voten en contra del modelo Junqueras? ¿Va a dar esas instrucciones? Porque eso sí sería defender a Castilla y León. Lo que ha hecho con la presentación de este documento simplemente es postureo, es un documento fake. Y ahora tiene en sus manos el Partido Socialista de Castilla y León de asumir la responsabilidad frente a los castellanos y leoneses. Es que solo tiene dos opciones: estar a favor de un modelo que perjudica a Castilla y León, demostrando que le interesan más los propios intereses sanchistas y el modelo Junqueras, o estar en contra de algo que perjudica a Castilla y León, demostrando que sí es un partido de comunidad el Partido Socialista de Castilla y León.
1: En relación a la propuesta del modelo de financiación autonómica presentada ayer por Carlos Martínez, desde el PSOE de Castilla y León defienden que los socialistas están haciendo un trabajo de gobierno que debería hacer la Junta. El secretario de Organización Autonómico, Daniel de la Rosa, afirma que no vale ausentarse de los consejos de política fiscal y financiera, y tampoco vale hacer bloqueo, ha dicho, con el resto de gobiernos autonómicos del Partido Popular.
4: Cuando un gobierno tiene la responsabilidad de representar a sus administrados, a sus ciudadanos y ciudadanas, como es el gobierno de la Junta de Castilla y León, y rechaza un planteamiento legítimamente, porque considera que es insuficiente, como consideramos nosotros, tiene que ir con una propuesta, tiene que ir con una alternativa, porque si no pierde toda credibilidad. Tiene que trabajarse algo. No nos gusta porque lo presenta Sánchez, no nos gusta porque lo ha hablado antes con otras comunidades autónomas. Tienen que empezar de cero. Bien, ¿y ustedes qué plantean? En ese empezar de cero, ¿qué plantean? ¿Cuál es el modelo que el Partido Popular en este país, o por lo menos el de Castilla y León, el señor Mañueco y el señor Carrillo, tienen que proponer al ministro de Hacienda el próximo día para contrastar propuestas? Yo le invito al señor Carrillo a que lleve la propuesta que el Partido Socialista de Castilla y León ha elaborado en defensa de los intereses de Castilla y León, y nosotros la apoyaremos. Como dijo ayer Carlos Martínez, este modelo, esta propuesta se ha ido enviada tanto al ministro de Hacienda como a otros compañeros y compañeras de las responsables autonómicos del Partido Socialista en el conjunto de las comunidades autónomas de nuestro país. Se ha trasladado también a los agentes económicos y sociales de Castilla y León, y se va a llevar a través de una proposición de ley en el mes de septiembre a las Cortes de Castilla y León para que recabe todos los apoyos necesarios del conjunto de la Cámara de nuestro Parlamento autonómico.
0: Gran parte de la actualidad política vuelve a estar fijada un día más en las Cortes de Castilla y León. Allí, en el Parlamento Autonómico, continúan celebrándose las comparecencias de los miembros del gobierno de coalición PP-Vox para informar en las respectivas comisiones sobre el programa a desarrollar en esta legislatura. Esta mañana el protagonista ha sido el titular de la cartera de Industria, Universidades, Empleo y Comercio, Juan Carlos Suárez Quiñones. El Servicio Público de Empleo de Castilla y León, el ECIL, desarrollará durante la legislatura una estrategia dotada con cerca de 1.200 millones de euros para mejorar la empleabilidad, atender las necesidades de las empresas y seguir reduciendo el paro.
1: Así lo ha anunciado Suárez Quiñones durante su comparecencia. El plan contempla reforzar el papel del ECIL con una atención más personalizada y digitalizada, acercar sus servicios al medio rural mediante nuevos puntos de atención comarcales, impulsar el programa Talento Empleo Castilla y León para conectar universidad y empresa.
5: Primero, con políticas activas de empleo enfocadas a un modelo territorial. Vamos a mejorar esas políticas de empleo local, los modelos, la parte de empleo local. los modelos uniformes se contraponen a soluciones más modernas, adaptadas a la realidad de cada municipio. Por lo tanto, debemos diferenciar, y lo vamos a hacer, entre las necesidades estructurales que han de abordarse promoviendo estabilidad en el empleo, de las necesidades coyunturales, que deben tener unos instrumentos específicos distintos. Vamos a buscar ser más eficaces, dar más estabilidad y dar mejor respuesta al territorio. Y vamos a acercar el ECIL al ciudadano, especialmente al medio rural, para lo que reforzaremos de manera decidida la colaboración con las entidades locales, integrándolas plenamente en las políticas activas de empleo para aprovechar sinergias, optimizar recursos y actuar como una estrategia común, con una implantación de puntos de atención en cabeceras de comarca, evitando desplazamientos a los demandantes de empleo.
1: La Junta ampliará la oferta de titulaciones ligadas a sectores estratégicos como la inteligencia artificial, la ciberseguridad o la biotecnología, invertirá en la modernización de las universidades, potenciará la investigación y la transferencia de conocimientos a las empresas y seguirá reforzando las becas, la internacionalización y la colaboración entre el sistema universitario y el tejido productivo. También esta consejería impulsará un estudio específico sobre el absentismo laboral en Castilla y León que permita conocer con precisión la realidad de este fenómeno en la comunidad.
5: También, respecto al absentismo laboral, que es una preocupación de la empresa en España y también en Europa, porque afecta a la productividad, a la competitividad y que, desde luego, origina gastos y sobrecarga en el mundo del trabajo, es un problema delicado en el que hay que actuar con sensatez, con sensibilidad, desde luego, partiendo del Gobierno de España, ¿no? Al respecto, lo que vamos a impulsar en Castilla y León es un estudio exhaustivo sobre la situación del absentismo en Castilla y León, que permita fundamentar adecuadamente las futuras medidas que puedan adoptarse conforme a la realidad y a las necesidades actuales.
0: El consejero Suárez Quiñones ha anunciado un nuevo kit de autónomos con medidas para reforzar el trabajo por cuenta propia en Castilla y León, entre ellas el aumento de las ayudas al relevo generacional de negocios hasta los 30.000 euros, la creación de una plataforma de traspaso de empresas, un bono para sufragar las cotizaciones durante las bajas médicas, la ampliación a 2 años de la cuota cero para nuevos autónomos y una ayuda directa de 300 euros para compensar el incremento de costes.
1: El consejero ha informado de la elaboración del nuevo Plan Director de Promoción Industrial 2026-2030 que marcará la estrategia industrial de Castilla y León para reforzar la competitividad y atraer inversores. El plan impulsará sectores estratégicos como la automoción, la agroalimentación, la defensa y la aeronáutica. También la Junta reclamará al Gobierno Central la ampliación de la red de transporte eléctrico para desbloquear inversiones superiores a 15.000 millones de euros. Desde el Grupo Parlamentario Socialista, Iván Zazo, portavoz de Industria, Universidades, Comercio y Empleo, ha calificado la comparecencia de Suárez Quiñones de discurso triunfalista.
6: Hace ya más de 20 años las juventudes socialistas acuñaron un término que era la sangría migratoria juvenil que afectaba a nuestra comunidad. Y realmente con lo que estamos viendo vamos a seguir así. El principal problema de nuestra comunidad autónoma es que nuestros jóvenes se tienen que ir de nuestra tierra. En segundo lugar, porque la figura que han puesto al frente de la consejería, el señor Quiñones, viene avalado por un trabajo que es más bien cuestionable, por decirlo de una manera suave, y estamos seguros que en municipios como Navalacruz, como en la Sierra de la Culebra, como en Las Médulas, pueden dar buena fe de ello y saben cómo se ha gestionado lo que han sido las competencias del señor consejero. También hemos de decir que esta es una consejería que al inicio de la anterior legislatura le fue entregada a Vox. Y bueno, haciendo un balance, a pesar de que trataron de recomponer ese diálogo social que el señor consejero ha sacado mucho pecho de él, pero que fue destrozado durante la anterior legislatura, pues lo que nosotros vemos es que hay planes territoriales de fomento inconclusos, hay muchísimos desequilibrios territoriales sin atender.
1: Comisiones Obreras también ha valorado esta comparecencia. Ana Fernández de los Muros es la secretaria general de Comisiones Obreras Castilla y León.
7: Comisiones Obreras reitera que es imprescindible que el Servicio Regional de Relaciones Laborales tenga una financiación propia. Le decimos también al consejero que hay que concretar los consensos y la continuidad de los acuerdos, del diálogo social. Y, por supuesto, en cuanto al asentismo, no es necesario ningún estudio. El asentismo no es baja laboral. No se puede contemplar como asentismo las bajas laborales porque sabemos que se alargan debido al colapso de la sanidad pública, que es lo que hay que hacer, es reforzar la sanidad pública y aprovechar para señalar que bajar los impuestos no va a permitir mejorar el sistema de dependencia en Castilla y León, tal y como se ha aprobado ayer en el Congreso de los Diputados.
0: En un par de horas, a partir de las 4:30, comparecerá la consejera de Medio Ambiente y Energía, María.

0: o directivo de la consejería a los grupos parlamentarios para trabajar en propuestas que redunden en la mejora del bienestar de los ciudadanos de la comunidad, fijando 5 objetivos principales: impulsar la competitividad empresarial, promover el emprendimiento, avanzar en la cohesión territorial, consolidar una política fiscal de impuestos bajos y mantener una gestión eficiente de los recursos públicos.
1: Desde la Viceconsejería, con la Dirección General de Política Económica y Competitividad y el Instituto de Competitividad Empresarial y CECIL, impulsaremos acciones para favorecer la competitividad de nuestras empresas. Unas medidas que nuevamente serán consensuadas con el conjunto del sector productivo. Por ello, elaboraremos, en colaboración con los agentes económicos y sociales y con la participación de entidades locales y diputaciones provinciales, un nuevo acuerdo marco para la competitividad y la innovación empresarial. Su objetivo será el de continuar impulsando la transformación del modelo productivo de la comunidad autónoma, consolidando la innovación y asegurando que la inversión en tecnología y sostenibilidad se traduzca en una mejora real del bienestar social, de manera que nos permita fijar las líneas prioritarias de actuación en materia de desarrollo empresarial en Castilla y León para los próximos 4 años.
2: En lo relativo a la hacienda pública, Fernández Carriedo defendió una política fiscal moderada, basada en la bajada de impuestos para las familias, que incluirá la reducción del primer tramo del IRPF en un 0,25% cada año, hasta acumular un punto porcentual, y el incremento de la deducción por nacimiento o adopción hasta los 1.200 euros por el primer hijo, 1.700 por el segundo y 2.500 euros por el tercero y sucesivos, junto a una deducción en apoyo a la actividad deportiva.
0: En materia de infraestructuras, la Junta desarrollará 2.600 hectáreas más de suelo industrial de calidad, concederá ayudas a ayuntamientos de menos de 20.000 habitantes para la urbanización del suelo empresarial y ofrecerá bonificaciones del 50% en polígonos vinculados a planes territoriales. Además, Carriedo pidió ayer al gobierno de Pedro Sánchez que retire su propuesta para un nuevo modelo de financiación autonómica y reinicie el proceso desde cero.
1: Nos opondremos a cualquier acuerdo bilateral que genere ciudadanos de primera y de segunda categoría, porque supondría la quiebra del derecho de todos los españoles a acceder en las mismas condiciones a los servicios públicos fundamentales como la sanidad, la educación o la dependencia. La renovación del sistema de financiación autonómica debe abordarse conjuntamente y de forma multilateral en el seno del Consejo de Política Fiscal y Financiera, atendiendo a las variables existentes en cada territorio, que garanticen los recursos suficientes para prestar los servicios en igualdad para todos los españoles, vivan donde vivan. Igualmente, no aceptaremos que se condone a ninguna comunidad autónoma la deuda generada por el despilfarro de dinero público en aspiraciones separatistas. Esta deuda no desaparece, no se desvanece por arte de magia, sino que se mutualiza y se va a pagar entre todos los españoles. Creemos que una financiación autonómica y local justa para Castilla y León tiene que cubrir el coste real en la prestación de los servicios, y para ello exigiremos recursos por el mayor coste que supone prestar los servicios en nuestra tierra.
2: La comparecencia del consejero de Economía y Hacienda desató un torrente de duras críticas por parte de los grupos de la oposición.
0: Las portavoces del PSOE y del UPL coincidieron en señalar la desconexión del Ejecutivo autonómico con la realidad social y económica de la comunidad y acusaron al Partido Popular y a sus socios de coalición de camuflar el declive de la región tras un escaparate de cifras manipuladas y promesas vacías.
2: Información del tiempo: jornada con cielos poco nubosos, aunque durante la tarde no se descartan nubosidades, de evolución y algún chubasco aislado con tormenta en el noroeste y en la cordillera cantábrica. Temperaturas mínimas en ligero ascenso y máximas sin cambios o en ligero descenso.
3: Los termómetros oscilan hoy entre los 31 grados de Ávila y León y los 35 de Valladolid, 34 de máxima en Soria, un grado menos en Burgos, Palencia, Segovia y Zamora y 32 en Salamanca. Mañana bajarán ligeramente las temperaturas y crecerá la probabilidad de chubascos acompañados de tormenta que podrán ser localmente fuertes, principalmente en el noroeste. Las temperaturas este jueves se moverán entre los 30 grados de León y los 34 de Soria.
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8: Cinco fuegos permanecen activos a esta hora, todos ellos en el índice de gravedad potencial cero en la comunidad. El último en rebajar su nivel de peligrosidad ha sido el incendio de Íscar, en la provincia de Valladolid, que esta misma mañana se encontraba en el índice de gravedad potencial 2. Un incendio declarado ayer por la tarde en la ladera del castillo que ha puesto en jaque a esta localidad. Se han visto imágenes preocupantes con llamas de gran tamaño y varios desperfectos, pese ya que desde el principio el viento alejó el fuego del casco urbano de Íscar.
9: A pesar de los numerosos medios movilizados, más de 40, el dispositivo no pudo impedir que el bar situado al lado de la fortaleza fuera pasto de las llamas, así como un centro de recepción de visitantes que aún no había sido inaugurado. Los medios de extinción siguen trabajando en el lugar, pese a que ya no se encuentra amenazada la población, tampoco el núcleo de la localidad, y la situación está controlada. Así lo ha señalado hace unos minutos la delegada territorial de la Junta en Valladolid, Raquel Alonso.
10: En estos momentos no se encuentra amenazada la población ni tampoco el núcleo de Íscar. No obstante, seguimos trabajando en este incendio. Se puede entender que la situación está controlada, pero es preciso seguir trabajando. En estos momentos, los medios que están actuando son 4 agentes medioambientales, 2 técnicos de servicio territorial, 4 cuadrillas de tierra, una cuadrilla helitransportada con un helicóptero, 2 autobombas y una bulldozer para seguir perimetrando y finalizando con estas tareas. Todavía es pronto para poder precisar qué es lo que ha sucedido, cuál ha sido la motivación y las causas de este incendio. No obstante, como todos los incendios forestales, se está investigando en este preciso momento y pues cuando tengamos más información se podrá facilitar.
9: El alcalde de Íscar, José Andrés Sanz, ha pasado esta mañana por Vive Radio Valladolid.
11: Íscar es fuerte, la gente es fuerte y bueno, pues lógicamente se recupera, pero la verdad es que decepcionados y bueno, pues dentro de lo que es esta catástrofe, que esto es un desastre, en poco tiempo prácticamente cambia todo este paisaje, este panorama que bueno, pues que llevamos conociendo durante muchos años y bueno, pues lógicamente dentro de esta catástrofe y desastre, bueno, pues estar contentos que no ha habido desgracias personales y lógicamente materiales en viviendas, que es un poquito la preocupación que tuvimos a primera hora.
9: Nuestro compañero Daniel González ha hablado esta mañana con varios vecinos y vecinas de la localidad de Íscar. Esto le han comentado sobre el incendio.
12: Lo tuvimos muy cerca, se nos quedaron a escasos metros de nuestras casas. Casi tuvimos que apagar nosotros muchos fuegos. Un corral de aquí se incendió, lo tuvimos que apagar nosotros porque los bomberos no daban abasto también. Y no sé, menos mal que al pueblo estuvimos fuertes, nos ayudemos todos y...
13: Fue fundamental, ¿no? Que el pueblo hizo piña y todos juntos hicieron.
12: Uno de los puntos más fuertes de que el pueblo nos juntemos, teníamos ayuda de todos los lados, venía gente, te ayudaba, cogía cubos, cogía mangueras. La ladera esta empezó a arder, cuando empezó a arder ya te estabas a 50 metros y te quemabas la cara, tragabas humo, pero no sé, era como la fuerza de ver a todos ahí ayudando, pues como que te daba más fuerzas y a apagar todo hasta que lo conseguimos.
14: Se ha quedado todo, parece esto, la luna.
13: ¿Cómo fueron esos momentos más críticos, esas horas en las que veías que el incendio estaba muy cerca de las casas, ¿no?
14: Bueno, el incendio de las casas está más abajo, empezó por ahí, por una parte de una carpintería, según dicen, claro.
8: Otros 4 incendios permanecen activos en la comunidad, todos ellos en el índice de gravedad potencial cero: el de Guímara, en el municipio berciano de Peranzanes, también el de Caguayes de Arriba, en Villablino, el de La Seca, en el municipio Leones de Cuadro, y el de Morales de Toro, en la provincia de Zamora. Relacionado también con el fuego, 6 personas han tenido que ser atendidas hoy por inhalación de humo tras el incendio declarado en las cocinas de un establecimiento público en el área de servicio servicio de Pancorbo, en la provincia de Burgos.
9: La sala de operaciones del 112 recibió una llamada a las 10:15 de la mañana que alertaba sobre un incendio en la cocina del establecimiento ubicado en el kilómetro 302 de la Nacional 1, sentido Burgos, y se precisaba asistencia sanitaria para atender a varias personas que habían inhalado humo. Los afectados han sido trasladados al centro de salud de Miranda de Ebro.
8: Los precios subieron medio punto en junio en Castilla y León, una décima menos que en España, mientras que la tasa interanual bajó del 3,2 al 3,1%. Este dato, referente al mes de junio, es el más bajo registrado en la comunidad desde febrero de este año. La vivienda, los restaurantes, los alojamientos y el transporte lideran este aumento de los precios en todo el país.
9: La vivienda fue el grupo donde más subieron los precios, con un 5,2%, que se debe principalmente al coste de la electricidad y en menor medida del gas. También destacó el repunte en el sector de los restaurantes y alojamientos, 4,8 puntos porcentuales, seguido del transporte, 4,7. Los alimentos y bebidas alcohólicas aumentaron un 1,7% en comparación a hace un año, mientras que la única bajada se registró en el vestido y el calzado. Si se comparan los datos de junio con los de hace un año, se observa que los precios subieron en todas las provincias. León y Soria son las provincias más inflacionistas, con un 3,3%, seguidas de Valladolid con un 3,2% como la media nacional, y de Burgos con un 3,1% como la autonómica.
8: Contados los datos de la inflación, momento para conocer las valoraciones. Escuchamos a Alberto Miguel, vicesecretario general de Política Sindical y Salud Laboral de UGT Castilla y León.
0: Desde UGT tenemos que celebrar de alguna manera que, pese a que suban el precio de la electricidad, del gas y los carburantes, esta inflación se haya mantenido en los mismos porcentajes que el mes anterior, como decimos, gracias a las ayudas del gobierno, que esperamos mantenga en tanto siga el conflicto en Oriente Medio. Por otro lado, podemos constatar también que las subidas salariales, pese a que las empresas tengan grandes beneficios en Castilla y León, siguen estando muy por debajo de la media estatal. Con lo cual es importantísimo negociar subidas salariales por encima de esta inflación para paliar así esta subida de precios, pero también la brecha que nos separa de la media estatal. Tenemos que decir que hay todavía 100 convenios sin negociar en Castilla y León que afectan a más de 190.000 personas, y estas personas, estos compañeros y compañeras, estas trabajadores y trabajadoras, su subida salarial es cero desde enero del 2026, con lo cual todavía estarán teniendo más dificultades, si cabe, para llegar a fin de mes.
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0: Seguimos en directo en la sintonía de Vive Radio, Vive Castilla y León, en este miércoles 15 de julio, el día después de que el Congreso de los Diputados aprobase ayer martes, en un mismo pleno, el proyecto de ley que reforma la normativa de dependencia y discapacidad y el decreto ley que refuerza su financiación. La nueva norma blinda el sistema de cuidados al garantizar por ley que la Administración General del Estado financie al menos el 50% de su coste, un porcentaje mínimo incorporado durante la tramitación parlamentaria mediante una enmienda impulsada por el Partido Socialista y por Sumar, que responde a una de las principales reivindicaciones de las comunidades autónomas. El decreto ley, convalidado, destina 6.200 millones de euros adicionales a las comunidades autónomas desde el 1 de julio y hasta finales de 2027 para reforzar, Lucía, el sistema de dependencia.
1: Entre otras medidas, se eliminan las incompatibilidades entre prestaciones, se permite el reconocimiento automático de la discapacidad a través del grado de dependencia, también incluye la figura del asistente personal y blinda esa financiación del sistema para la autonomía y la atención a la dependencia, incorporando esa obligatoriedad que comentabas, Iván, de que el Estado asuma el 50% de la financiación.
0: Queremos profundizar, por supuesto, en esta noticia y para ello vamos a compartir los próximos minutos con Francisco Sardón, el presidente de Impulsa Igualdad Castilla y León. Fran, ¿qué tal? Muy buenas tardes.
2: Hola, Fran.
3: Hola, buenas tardes, ¿qué tal?
0: Cuéntanos, ¿qué valoración hacéis desde Impulsa Igualdad de esta noticia, de esta ley que se ha aprobado en el Congreso?
3: Bueno, pues hacemos una valoración muy positiva de este decreto que se ha aprobado, que reforma tanto la Ley General de Discapacidad como la Ley de Dependencia, en unos términos en los que veníamos reivindicando desde el ámbito de lo social, para que, en definitiva, pues elimináramos trabas burocráticas que dificultaban el acceso al sistema de dependencia, que generaban listas de espera pues muy indeseables, y también para que se clarificara y se aumentara el nivel de financiación del sistema de dependencia, que era algo que adolecía el sistema de dependencia y que estaba poniendo en riesgo el propio futuro de este sistema, el aumento, el claro déficit de financiación que tenía el sistema y, sobre todo, que tanto comunidades autónomas como Estado pues clarifiquen los porcentajes que cada uno tiene que poner para la financiación y la sostenibilidad del sistema de dependencia.
1: ¿Cuál era la principal reivindicación, Fran, respecto a esta reforma?
3: Bueno, pues la principal reivindicación para nosotros era que esta reforma recogiera, en primer lugar, el espíritu del nuevo artículo 49 de la Constitución, que, como todos recordamos, pues no solo era una reforma que cambió la terminología para referirse a las propias personas con discapacidad, sí, sino que era un artículo en el que también se brindaba con derechos pues todos los apoyos que necesitamos las personas con discapacidad para poder desenvolvernos en nuestro día a día. Esta reforma creemos que recoge este espíritu y luego, de forma más pragmática y economicista, pues por supuesto veníamos alertando de que el sistema de dependencia estaba herido, casi de muerte, por falta de financiación. Estaba muy infrafinanciado y esto estaba poniendo en claro riesgo el futuro del propio sistema. Y luego también la eliminación de trabas burocráticas que estaban generando listas de espera de hasta de un año y dos en algunos territorios.
1: El tema de la obligación de que el Estado asuma el 50% de esa financiación que comentas, Fran, ¿quiénes serán los perjudicados?
3: Bueno, pues no, entendemos que no tiene por qué ser perjudicado a nadie, al contrario, el Estado ya asume por ley que tiene que no solo aumentar la financiación, sino que tiene que asumir ese porcentaje de financiación, porque también es verdad que son las comunidades autónomas las encargadas de desplegar todo el catálogo de servicios del sistema de dependencia, y en algunas comunidades autónomas pues estaban también financiando con más fondos económicos de los que a lo mejor le correspondía el propio sistema. Entonces esto suponía pues muchos desequilibrios entre territorios y entre el conjunto de comunidades con el Estado. Yo creo que el hecho de que el Estado se comprometa, con independencia del gobierno que haya, a financiar con ese porcentaje y a aumentar, no solo ahora, sino de forma progresiva, el sistema de dependencia, al menos es una bomba de oxígeno para algunos años para el propio sistema.
0: Entre las principales novedades, Fran, destaca también esa simplificación del acceso al reconocimiento de la discapacidad. No sé si hasta ahora era un proceso administrativo, burocrático, bueno, pues tedioso, que suponía mucho papeleo y muchas llamadas por parte de todas estas personas, si todo esto se va a simplificar también a partir de ahora.
3: Sí, así es y es muy importante. Hay que tener en cuenta que hasta ahora, pues para tener tu certificado de minusvalía, tenías que realizar unos trámites paralelos diferentes que para acceder al sistema de dependencia. Y eso, pues para nosotros no tenía mucho sentido, ¿no? Era una carga burocrática que también estaba generando muchas listas de espera a la hora de obtener el certificado de discapacidad. Y también entorpecía el propio acceso al sistema de dependencia. Ahora que en definitiva se han hecho lo que llamamos paralelas, pues en definitiva cuando una persona se vaya a valorar en el sistema de dependencia y alcance el grado 1, pues automáticamente va a tener concedido el 33% de discapacidad, y cuando alcance el grado 2, grado 3, pues automáticamente va a tener concedido el 65% de grado de discapacidad, que es lo que nosotros veníamos reclamando y que va a eliminar muchísima carga burocrática y muchísimas listas de espera que se estaban produciendo en actualidad.
0: Dices, Frank, que lo veníais reclamando. ¿Cuánto tiempo, cuántos años lleváis peleando para que esta ley salga adelante?
3: Bueno, pues llevamos bastante tiempo con estas reivindicaciones, porque nosotros en definitiva pues trabajamos el día a día con las personas y veíamos pues precisamente estas demandas y denuncias que nos hacían en nuestras entidades. Es verdad que, por ejemplo, en el caso de Castilla y León, el acceso al sistema de dependencia pues está en una temporalidad de 3 meses, que eso es algo pues muy positivo y que reconocemos, pero en otros territorios el acceso al sistema de dependencia pues estamos hablando de 1 año, incluso 2, ¿no? El trámite de acceso al certificado de discapacidad, pues los plazos son más prolongados, ¿no? Y para nosotros no tenía ningún sentido, ¿no? Había que equiparar ese grado de dependencia con los grados de 33 y 85% de discapacidad para que, en definitiva, pues el acceso a un sistema de apoyos al que tenemos derechos pues fuera lo más simple posible.
1: Hay que mencionar algo destacable también, Frank, que es que creo que las personas cercanas que no sean familiares directos a partir de ahora van a poder ser reconocidas como cuidadoras, ¿verdad?
3: Sí, como cuidadoras y como asistentes personales. Y también es algo muy importante. Para nosotros no tenía mucho sentido que se penalizara el hecho de que tú quisieras contratar a un familiar directo tuyo. Hay que tener en cuenta que históricamente a las personas con discapacidad pues nos han atendido precisamente nuestros familiares más directos, ¿no? E incluso a nuestros vecinos en muchos casos, ¿no? Y bueno, pues no tenía ningún sentido si tú tienes un familiar demandante de empleo que cumple el perfil para poder trabajar como cuidador o asistente personal, pues el hecho de que fuera familiar tuyo, que tenía que venir en beneficio tuyo a nivel personal, pues se le penalizaba porque no lo podías contratar, ¿no? Y bueno, pues eso, en fin, no tenía mucho sentido, incluso era discriminatorio desde el punto de vista laboral. Y creo que el hecho de que se haya eliminado estos hándicaps pues va a beneficiar mucho y va a facilitar que las personas pues puedan contratar a los cuidadores que ellos quieran en cada momento y a los asistentes personales que decidan.
0: Esto es muy importante porque estábamos leyendo que entre algunas de esas novedades, la ampliación de la asistencia personal sin límite de edad, que quizás la gente, los oyentes que no estén muy enterados, ¿no?, de estas cuestiones, si no nos afectan en el día a día, pues tampoco lo conocemos con detalle. Esto ocurría, ¿no, Frank?, que en función de el límite de edad o el grado de discapacidad podíamos acceder a un tipo de asistencia personal o a otra, incluso había personas que quedaban exentas de esta ayuda. Claro, eso era un paso imprescindible para la autonomía personal y para poder ayudar a todas estas personas en su día a día.
3: Fundamental también que se haya eliminado esas trabas que a lo largo de estos años pues hemos visto que no tenía ningún sentido, ¿no? El hecho de que la asistencia personal, pues por ejemplo, los menores de edad no pudieran tener acceso a ello. O sea, tú desde que naces e inicias tu proceso vital, ¿no? En esta vida, y valga la redundancia, ¿no? Y tus apoyos pues van a ir cambiando en función de tu edad, en función de tu contexto y en función de tus características, ¿no? Pero eso no significa que tus apoyos les vas a tener que necesitar pues desde que adquieres una discapacidad o incluso desde que naces con una discapacidad, ¿no? Y por supuesto, pues para todas las tareas que tú necesites para poder desenvolverte en tu día a día y en definitiva para ser lo más autónomo posible, ¿no? Era algo que también veníamos reivindicando desde hacía años porque, bueno, pues se discriminaba, se penalizaba a los menores de edad, se penalizaba a aquellas personas que tenían un grado 1 de dependencia, que al principio no podían acceder a esta figura. Y en este sentido, pues en función del grado de dependencia que tengas, pues tendrás derecho a más o menos intensidad de apoyos, pero al menos se elimina el grado y se elimina la edad para poder tener derecho a esta prestación.
0: Pues lógicamente teníamos que hablar con Francisco Sardón, el presidente de Impulsa e Igualdad, el día después de que el Congreso de los Diputados haya aprobado la reforma de las leyes de discapacidad y dependencia en nuestro país. Fran, gracias como siempre y un placer compartir gracias, estos minutos Fran. Contigo aquí en Vive Radio.
3: Muchas gracias a vosotros y muy buena tarde.
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3: Dos y 52 minutos de la tarde, tenemos que contarles que la Junta de Castilla y León incorpora 8 viviendas al programa Rehabitare en Zamora y alcanza los 69 inmuebles rehabilitados para alquiler social en el medio rural.
4: Isabel Blanco, vicepresidenta segunda de la Junta, ha recordado que la vivienda es una de las principales preocupaciones de la sociedad en general, de los jóvenes en particular, y es uno de los grandes retos a los que se enfrentan en esta legislatura.
5: La política de vivienda es y va a ser un eje fundamental de la acción del Gobierno de la Junta de Castilla y León durante estos 4 años, porque sin vivienda no hay cohesión territorial en nuestro mundo rural. Sin vivienda no es posible generar oportunidades. El futuro de nuestra comunidad, de nuestra provincia, de nuestro mundo rural pasa por el empleo, por la puesta a disposición de suelo industrial para que se puedan instalar las empresas, por ayudar a los emprendedores, a los autónomos a montar su negocio en nuestros pueblos, por mantener esos negocios que están funcionando ahora mismo, los bares o las pequeñas tiendas a través de diferentes líneas de ayudas, por tener unos servicios de calidad, referentes a nivel nacional como es la educación, como es la sanidad o como son los servicios sociales.
3: Vamos con el deporte, Lucía.
6: Porque España va a jugar la final del Mundial.

0: Nosotros antes del partido hemos hablado, que ahora me lo han repetido algunos compañeros, pero nuestro mensaje era que hoy nos enfrentábamos quizás a una de las mejores selecciones del mundo, pero se encontraban enfrente con el mejor equipo del mundo.
1: Pasito a paso, un paso más, evidentemente que está, el equipo está eufórico, hay que celebrarlo, es la segunda vez en nuestra historia que estamos en una final, hay que disfrutarlo y sobre todo estar tranquilos, descansar.
2: Si me toca ayudar,
3: escuchábamos al seleccionador nacional, Luis de la Fuente, también al capitán de la selección española, a Rodrigo Hernández. España se ha clasificado para la final del Mundial después de imponerse anoche por 2-0 a Francia. Primero marcó Oyarzábal de penal en el 22 y después Pedro Porro en el minuto 58. Y escuchábamos también a gente celebrando en las calles de las ciudades, los barrios, los pueblos, en las piscinas, en las playas, pero también, Lucía, en bares, restaurantes, chiringuitos, en las casas, en todos los lados.
4: En todos los lados, también en esas pantallas gigantes repartidas por todo el país, también aquí en Castilla y León, en Ávila, en Burgos, Palencia, Salamanca, Segovia, Soria, Valladolid y Zamora.

0: En todas las capitales de provincia, decíamos, se habían instalado pantallas gigantes para seguir la semifinal. Todas, excepto en León, lo comentábamos ayer, donde sí pudieron seguirlo en la provincia leonesa fue en Ponferrada. También en otras localidades y muchos ayuntamientos ya están confirmando que el domingo, por supuesto, va a haber pantallas para seguir esa final del Mundial. Claro, nadie se la quiere perder.
1: Lo contaremos aquí el viernes en el espacio de deporte dedicado en Vive Castilla y León. Y nos falta por saber quién será el rival de España en la final del domingo en Nueva York, en Nueva Jersey, Inglaterra o Argentina. Esta noche vamos a salir de dudas a partir de las 9 con esa segunda semifinal. ¿Tiene alguna preferencia el seleccionador español? Esto dice Luis de la Fuente.
2: No, es que ayer hablábamos de que esta final España-Francia podía ser este partido una final anticipada, pero de igual manera creo que comenté yo también que el partido Argentina-Inglaterra es otra final anticipada. No en vano nos encontramos, sabéis el detalle, conocéis las cuatro mejores selecciones del ranking FIFA. No ha pasado nunca eso en la historia. Demuestra el potencial futbolístico que hay en este Mundial. Y créeme, ahora mismo no estamos para preferencias. Nos da igual, cada uno con sus peculiaridades. Obviamente no es lo mismo el fútbol de Argentina que el fútbol de Inglaterra. No es lo mismo el fútbol europeo que el fútbol sudamericano. Yo tengo mucha ilusión por enfrentarnos a Argentina por la amistad que tengo con Lionel Scaloni, pero respeto muchísimo el potencial futbolístico.
1: Bueno, pues esta noche saldremos de dudas a partir de las 9, la segunda semifinal del Mundial de Fútbol, Inglaterra-Argentina. Lo que sí sabemos es que nuestra selección, la española, va a jugar el domingo, también a las 9, la segunda final de un campeonato del mundo en nuestra historia. Vamos con la información del tiempo.
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1: Jornada con cielos poco nubosos en la comunidad, aunque durante la tarde no se descarta nubosidad, devolución y algún chubasco aislado con tormenta en el noroeste y en la cordillera cantábrica. Temperaturas mínimas en ligero ascenso y máximas sin cambios o en ligero descenso.
0: Los termómetros oscilan hoy entre los 31 grados de Ávila y León y los 35 de Valladolid, 34 de máxima en Soria, uno menos en Burgos, Palencia, Segovia y Zamora, 32 en Salamanca. Mañana bajarán ligeramente las temperaturas y crecerá la probabilidad de chubascos acompañados de tormenta, que podrán ser localmente fuertes, principalmente en el noroeste. Además, las temperaturas mañana jueves se moverán entre los 30 grados de León y los 34 de Soria.
1: El viernes los termómetros apenas variarán, salvo algún ligero descenso, previo al aumento de las temperaturas que llegará el fin de semana,
0: cuando se esperan cielos despejados y registros que en algunas zonas podrían alcanzar los 40 grados o al menos quedarse muy cerca, principalmente en el oeste, provincia de Zamora y también en Valladolid.
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0: Pero que no me has dicho con quién quieres que juegue España a la final.
1: Argentina.
0: Argentina, ¿crees que van a ganar?
1: Creo que sí. Sea bueno, quien sea, creo que vamos a ganar, pero quiero Argentina. ¿Tú? Bueno,
0: a ver, yo también.
1: Carlos
0: principalmente
1: González también.
0: Porque en Inglaterra no conozco a nadie. A ningún jugador. En Argentina.
1: ¿Y tú, Paula?
0: Sí.
5: Pues Argentina, David.
1: Venga. Claro,
0: pues veremos si se cumple el pronóstico.
1: Gracias a Lucía Reales, a Paula Rebollo, a Carlos Monsalve. Mañana nos volvemos a escuchar a partir de las 2 y 10 minutos de la tarde. También gracias a todos ustedes por estar un día más al otro lado de la radio. Pasen buena tarde y sean felices. Hasta mañana. Adiós.

0: Son las 3 de la tarde.
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2: Buenas tardes, conocemos la información de Burgos en este miércoles 15 de julio. El equipo de gobierno llevará al Consejo de Deportes el debate sobre la prohibición de llevar burkini en las piscinas municipales. Y es que, según avanzaba Diario de Burgos en su edición de hoy, en lo que llevamos de verano han sido expulsadas 3 mujeres por portar dicha vestimenta, aplicando la normativa vigente que lo prohíbe. La alcaldesa Cristina Ayala no ha querido pronunciarse al respecto y pide que el resto de agrupaciones políticas opinen sobre si se debe continuar con la misma normativa o plantearse un cambio.
3: Que lo va a llevar al Consejo de Deportes y allí pues que puedan opinar los grupos políticos sobre si tenemos que seguir con la misma normativa y las mismas reglas que han estado vigentes hasta día de hoy o si pues hay que replantearse esa posibilidad. De momento lo vamos a someter a debate, queremos pulsar lo que piensan otros al respecto y en función de eso pues acabaremos tomando decisión.
2: Unas declaraciones que la alcaldesa ha realizado durante la visita esta mañana a las obras sobre el pavimento del polideportivo Carlos Serna, que espera que estén finalizadas en octubre con el inicio de la temporada deportiva. Esta actuación permitirá que el UBU San Pablo Balonmano, tanto el primer equipo como su cantera, puedan entrenar allí y de esa manera descongestionar el día a día el polideportivo municipal El Plantío. Y el Grupo Municipal Socialista elevará una proposición al pleno del viernes para poder tener acceso a los expedientes e informes del Ayuntamiento de Burgos. El portavoz de los socialistas en la ciudad, José Temiño, denuncia que su grupo no tiene acceso a la información que solicitan y que ese derecho está siendo vulnerado. Temiño afirma que no se está cumpliendo con el reglamento de organización y funcionamiento, que solo han tenido acceso a un tercio de los documentos solicitados y que están esperando expedientes solicitados incluso desde el mes de enero.
4: Que el equipo de gobierno cumpla escrupulosamente la normativa de acceso a la información por parte de los concejales recogida en el reglamento orgánico de funcionamiento del ayuntamiento, que en concreto el equipo de gobierno facilite de manera inminente al Grupo Municipal Socialista los expedientes solicitados y no entregados a lo largo del año 2026, que de manera complementaria a los puntos anteriores se implantará el acceso de los corporativos a la documentación municipal existente sin necesidad previa de petición. Estamos pidiendo que podamos hacer lo mismo que se hace en Diputación. No estamos pidiendo nada más.
2: Los socialistas además llevarán una segunda proposición que solicitará dotar a cada distrito de la ciudad de 2 refugios climáticos, uno exterior en parques y uno interior en edificios municipales. Estas 2 propuestas se suman a la ya conocida de ayer de ampliar el archivo municipal. Y el Grupo Municipal Vox también aportará una proposición al pleno ordinario de este viernes. La formación liderada por Fernando Martínez Acitores pondrá encima de la mesa una estrategia para que la ciudad mejore las condiciones fiscales y aporte unas ventajas en el acceso a la vivienda para aquellas personas que quieran instalarse en Burgos para teletrabajar al menos 3 meses. El concejal de Vox, Ignacio Peña, pone de relieve que el enclave geográfico de Burgos, junto con la calidad de vida, la posibilidad de desplazarse a Madrid en hora y media con el AVE, junto con el patrimonio de la ciudad, son motivos que si se suman a unas ventajas fiscales y de acceso a la vivienda pueden atraer y fijar talento en la capital burgalesa para que ese beneficio redunde en la ciudad.
5: Una estrategia acotada, medible y reversible, dirigidas a estancias de 3 a 12 meses. La proposición incluye 10 acuerdos que van desde la inclusión del establecimiento de una estrategia, al estudio de una viabilidad económica, queda condicionado siempre a un plan de vivienda, al impulso de un programa municipal de acogida y a una promoción exterior, entre otras.
2: Este año se celebra el 30 aniversario del Premio Joven Empresario de Burgos, un galardón que reconoce y pone en valor a los emprendedores de la ciudad y provincia. La iniciativa está impulsada por la Asociación de Jóvenes Empresarios de Burgos y apoyada principalmente por el Ayuntamiento de Burgos con la colaboración de la Diputación Provincial, la Fundación Caja de Burgos y FAE. Podrán optar al premio todos los empresarios menores de 41 años que tengan su domicilio social y fiscal en la provincia y acrediten al menos 3 ejercicios fiscales completos. Las candidaturas podrán presentarse hasta el 19 de agosto. La economía circular y la sostenibilidad están presentes en el polígono industrial de Villalonquejar en Burgos. Así lo asegura el director general del Instituto para la Competitividad Empresarial, Augusto Cobos, quien ha visitado esta mañana 2 empresas del lugar, Maniplastic y Aspanias. El director general incide en que estos ejemplos de sostenibilidad en empresas burgalesas se pueden extrapolar e implantar a otros sectores y fábricas de Castilla y León.
6: Y donde venían haciendo prácticas que hoy definimos como economía circular, que hace 30 años no tenían nombre en los pueblos de Castilla y León, donde no tenía nombre, pero eran cosas que venían haciendo siempre nuestros mayores. Poner en valor esas técnicas que muchas veces han venido haciendo de forma intuitiva y muchas veces a este tipo de empresas, y cuando comentan su experiencia, explican qué es lo que están haciendo, es cuando va alguien especialista y descubre que el nivel...
2: Continúan con la información en Vive Radio Burgos.

0: Buenas tardes. El Partido Popular ha calificado de documento fake y de puro postureo la propuesta de financiación autonómica presentada ayer por el PSOE de Castilla y León y ha exigido al líder de los socialistas en la comunidad, Carlos Martínez, que abandone las palabras vacías y que pida la retirada del modelo Junqueras. La portavoz del Grupo Popular en las Cortes, Leticia García, ha censurado el planteamiento del Partido Socialista.
1: Y ante la vergüenza de haber defendido el modelo Junqueras tan grave y tan perjudicial para Castilla y León, lo que hace es plantear en el día de ayer una propuesta fake, una propuesta, un documento absolutamente vacío, que no contiene ninguna propuesta, un documento que es una presentación PowerPoint de 9 hojas, en las cuales solamente hay algo que reconoce en una de ellas, que reconoce que la financiación por el criterio de la dispersión territorial es insuficiente para Castilla y León. Nosotros desde el Partido Popular le damos la bienvenida al Partido Socialista, que se haya dado cuenta finalmente que ese modelo es perjudicial. Pero
0: el Servicio Público de Empleo de Castilla y León desarrollará durante la legislatura una estrategia dotada con cerca de 1.200 millones de euros para mejorar la empleabilidad, atender las necesidades de las empresas y seguir reduciendo el paro. Así lo ha anunciado el consejero de Industria, Universidades, Empleo y Comercio, Juan Carlos Suárez Quiñones, durante su comparecencia en las Cortes Autonómicas para desgranar su programa de gobierno para los próximos 4 años.
2: Primero, con políticas activas de empleo enfocadas a un modelo territorial. Vamos a mejorar esas políticas de empleo local, los modelos, la parte de empleo local. Los modelos uniformes se contraponen a soluciones más modernas, adaptadas a la realidad de cada municipio. Por lo tanto, debemos diferenciar, y lo vamos a hacer, entre las necesidades estructurales que han de abordarse promoviendo estabilidad en el empleo, de las necesidades coyunturales, que deben tener unos instrumentos específicos distintos.
0: 4 incendios forestales permanecen activos a esta hora en Castilla y León, todos ellos en el índice de gravedad potencial 0. El último en rebajar su nivel de peligrosidad ha sido el fuego de Íscar en la provincia de Valladolid, que esta misma mañana se encontraba en el índice de gravedad potencial 2. En clave nacional, la presidenta del PSOE, Cristina Narbona, ha asegurado en su declaración como testigo en la Audiencia Nacional que conoció a Leire Díez en 2017 y ha negado estar al tanto de las supuestas maniobras de la exmilitante socialista para intentar desbaratar causas judiciales que afectan al gobierno y al PSOE. El abogado de David Sánchez, Emilio Cortés, ha anunciado que recurrirá a la sentencia de la Audiencia Provincial de Badajoz, que ha condenado al hermano del presidente del gobierno a 9 meses de inhabilitación por prevaricación y que este jueves pedirá una aclaración al tribunal porque le parece chocante que se arrastre a David Sánchez, ha dicho, a la presunta creación ilícita de la plaza, pero que solamente sea condenado por la modificación de la nomenclatura. El índice de precios de consumo mantuvo su tasa interanual en junio en el 3,2% por tercer mes consecutivo en pleno shock energético por la guerra de Irán, según los datos definitivos publicados por el Instituto Nacional de Estadística, que coinciden con los avanzados a finales del mes pasado. El ministro principal de Gibraltar, Fabián Picardo, y el alcalde de la línea de la Concepción, Juan Franco, han escenificado esta pasada medianoche el fin de la verja que durante siglos ha separado el peñón. Ambos dirigentes han atravesado la valla, cada uno al lado del otro lado de la frontera, siendo los primeros ciudadanos que lo hacían sin necesidad de presentar sus respectivos pasaportes. Hoy ha visitado la zona el presidente del gobierno, Pedro Sánchez.
3: Décadas la verja ha sido exactamente eso, una herida abierta para los miles de trabajadores que cruzaban cada día sin saber cuánto tardarían en llegar a su puesto de trabajo, por supuesto también para las familias separadas por unos metros de metal y para generaciones y generaciones que crecieron pensando que no había una solución.
0: En clave internacional, los Estados miembros de la Unión Europea han acordado su posición negociadora sobre los reglamentos que establecerán el apoyo financiero comunitario a las políticas de migración, gestión de fronteras, visados y seguridad interior hasta el 2034. La Comisión Europea ha anunciado la apertura de un expediente sancionador contra España por no cumplir plenamente con las nuevas reglas sobre condiciones de acogida para los solicitantes de protección internacional que llegan a territorio comunitario. Es todo, continúan escuchando Vive Radio. Buenas tardes.

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Hunters, ¿qué tal? Buenas tardes, bienvenidos como siempre al asiento más musical de toda Castilla y León y disfrutando cada tarde con las canciones que tanto te gustan y te hacen sentir muy bien. Versión realizada por la formación alemana de Baseballs, recordando el gran clásico de Rihanna, Umbrella. Y por supuesto mucho más que tendremos en los próximos minutos, como por ejemplo Everybody Hurts a cargo de la formación REM, que Michael Stipe ha prometido que antes que finalice el año va a sacar disco en solitario. Lo tendremos por aquí, seguro. 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

mejor música de siempre, tanto pop, rock, internacional y claro que sí, todos los temas que tanto te gustan, que por cierto este muchacho hace no mucho cumplió 50 años en la música, tiene unos cuantos más, se llama Simply Red y este Fairground fue uno de los mejores temas de finales de los 80 e inicios de los 90. Seguidamente por Fangoria, ya está bien de dramas y comedias. Bueno, pues disfruta la mejor música como siempre en tu verano a través del asiento de Vive Radio. 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
0: Son las 11 de la noche.

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1: Es la una de la madrugada.